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1: Con ustedes, Natalia Jiménez.
2: Gracias. Hola, Leo.
1: La belleza.
2: Muchas gracias.
1: De España y de ahora de México.
2: Eso. Aquí estamos. Muchas gracias.
1: Al contrario.

0: bonito que cantas, Dios mío. Hermoso.
1: Gracias.
0: Y ahora recién comprendo al final lo que es ver cómo su amor

0: Muchísimas gracias.
1: Como a partir de la autobiografía ha cambiado todo, la forma de escribir las canciones, la forma de afrontar un montón de cosas.
2: Es un disco con muchas experiencias de grabación, participó mucha gente, colaboraron músicos ingleses muy conocidos, como

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8: 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También tienen bembas.

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3: Muy buenos días, Fuerteventura. Venga, que se nos note que ya estamos aquí los del Club de Madrugadores, los de Suena Bien con Pilar López, porque tenemos otro rollo a la hora de madrugar. No refunfuñamos nunca y en verano tampoco, ¿eh? No, porque es que nos cunde el día. Además, eso de empezar el día así como refunfuñando, es que eso te marca luego el resto de la jornada. Si tú te levantas con una sonrisa, ya a partir de ahí mínimo las bases buenas las sientas. Tenemos por delante 3 horas y media de radio, en las que tú y yo vamos a pasar este ratito juntos hasta las 10 de la mañana a través de nuestro capítulo 1272, que se dicen pronto, pero eso se traduce en 6 años de radio. Si me quitas vacaciones, festivos y demás, pues eso. Pero vamos sumando programas y eso significa que no estás feliz o te hace gracia mínimo que te acompañemos por las mañanas, así que gracias. Tenemos preparadas la música de nuestra lista de éxitos, esas 4 canciones del recuerdo, la información está lista y el WhatsApp activado para que tú y yo interactuemos. Y eso es a través del número 628-929267. Empezamos.

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2: Un día como hoy de 1965, los Beatles publicaban el álbum Help. Esta es la canción que le da título al álbum.

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1: Estamos en las 6:38 de la mañana. Vamos a conocer cuáles son los titulares de portada para este jueves 6 de agosto. Desde la prensa de nuestras islas, Periódico Canarias 7 titula que el gobierno, sin apoyos para el reparto de los menores que entraron en Ceuta. La ley que se cambió a instancias de Canarias impone la distribución entre las autonomías. Las obras en el viaducto del Guiniguada a buen ritmo. Periódico La Provincia, un muerto y tres heridos al explotar un tanque de combustible en Telde. El bebé que murió por un golpe de calor es nieto del exdiputado Tito Berni. El Museo Elder y Turismo programan 8 atalayas para el eclipse en las islas. Avance en los trabajos de la circunvalación pese a las altas temperaturas. Periódico El Día, presión de las grandes superficies para abrir los domingos. Una variante evitará los cierres de la vía marítima de Garachico por los golpes de mar. La explosión de un tanque de combustible dejó un muerto y tres heridos. En prensa nacional, periódico La Razón, el 69% de los encuestados cree que Marruecos chantajea a Sánchez. Periódico El País, la acogida de menores pone a prueba las alianzas del Partido Popular y Vox. También en El País leemos que los ataques de Trump y Milei fortalecen a Lula para la reelección. La Unión Europea se une a la ola proteccionista con medidas para ayudar a las firmas europeas y Rusia mata a 17 personas en un ataque a Kiev con misiles y drones. Además, desactivado un dron bomba junto a un avión ucranio en Alemania. Periódico ABC, la Guardia Civil investiga el riesgo real de otro asalto a Ceuta. Periódico El Mundo, el efecto de la regularización distorsiona los datos de empleo y genera dudas a los expertos. El Guardia Civil y guía canino Damaso mata a su exmujer en la casa cuartel de Llanes. En lo económico, diario 5 días, Santander cerrará en 2 semanas la compra de Webster al lograr el permiso. El IBEX renueva máximos tras tocar los 20.000. El socio de Telefónica abre la puerta a ajustes en Reino Unido. El peso de la comunidad marroquí en España. Liechtenstein, adiós al paraíso de la opacidad. La Unión Europea se une a la ola proteccionista para blindar a la empresa europea. En lo deportivo, diario AS, Diomandé cerca, Vini en espera. El costamarfileño vuelve a entrenarse con el Leipzig, pero el acuerdo entre clubes está casi cerrado por 115 millones más variables. El Madrid

0: Hace una propuesta final a Vinicius y le exige una respuesta rápida. Último asalto por Julián. Deco se ve con el entorno del jugador para apurar una opción muy remota. Y el equipo acrobático cierra con la octava medalla, una actuación para el recuerdo. Y así concluimos el repaso a titulares para este jueves 6 de agosto.
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0: Tenemos 23 grados de temperatura ahora mismo en Puerto del Rosario. Oye, ¿te encargamos opiniones o qué?
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Los Cucas, que vuelven a las programaciones musicales con esta canción, Vuela. Nos dicen en el WhatsApp, buenos días para todos. Hoy no toca caminar. Hoy estoy por Antigua disfrutando de mis nietas que están aquí, pero siempre escuchando la radio. Un saludo. Si es que tienes todo el arte, hombre, camines, estés con tus nietas, con todo, ahí estás escuchando Radio Insular y yo te lo agradezco. Un saludo, Felipa.

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9: Son las 7. 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
11: Un camión hormigonera volcó este miércoles por la mañana en la rotonda de la carretera FV-109 a la altura de Lajares. El conductor del vehículo quedó atrapado en el interior de la cabina tras el vuelco, lo que desencadenó una respuesta de emergencia de múltiples servicios coordinados desde el 112. Los bomberos desplazados al lugar lograron extraer al conductor del interior del vehículo volcado y además asumieron una labor fundamental para la operación sanitaria, asegurar las condiciones de aterrizaje y despegue del helicóptero medicalizado que fue activado para atender al herido. La situación del conductor resultó ser de extrema gravedad. El hombre de 42 años presentaba una parada cardiorrespiratoria en el momento de ser atendido. Tras las maniobras de reanimación realizadas por los equipos del SUC, el paciente fue recuperado y estabilizado para su traslado. Finalmente fue evacuado en estado grave a bordo de una ambulancia medicalizada con destino al Hospital General de Fuerteventura, donde quedó ingresado para recibir atención especializada. El accidente se produjo en una de las vías de comunicación del norte de Fuerteventura, una zona con notable actividad de vehículos de gran tonelaje vinculados al sector de la construcción. Intersindical Canaria ha hecho pública una denuncia contra el Ayuntamiento de Betancuria por la forma en que se está implantando el teletrabajo en el consistorio, una modalidad que, a juicio del sindicato, se está aplicando de manera arbitraria y sin las garantías de transparencia, publicidad, objetividad e igualdad que deben regir la actuación de cualquier administración pública. Según la organización sindical, el Pleno Municipal aprobó inicialmente hace más de 3 meses el reglamento de teletrabajo. Sin embargo, la central denuncia que a día de hoy dicho reglamento no ha sido publicado oficialmente ni consta que haya culminado su tramitación ni entrado en vigor conforme al procedimiento legalmente establecido. Pese a esa situación, Intersindical Canaria asegura que existen empleados públicos que ya estarían prestando servicios en régimen de teletrabajo, mientras que a otros trabajadores se les deniega esa posibilidad. Todo ello, señala el sindicato, sin que exista un procedimiento público de acceso, unos criterios objetivos conocidos o resoluciones motivadas que justifiquen ese trato diferenciado. El escrito pone especial énfasis en el hecho de que la propia secretaria interventora desempeñe sus funciones en régimen de teletrabajo, mientras el reglamento continúa sin publicarse de forma definitiva y sin que el ayuntamiento haya dado respuesta a las solicitudes de información formuladas por la organización sindical para conocer la cobertura jurídica de dichas autorizaciones. A juicio de Intersindical Canaria, esta situación podría vulnerar los principios constitucionales de igualdad, objetividad, transparencia, también seguridad jurídica y sometimiento pleno a la legalidad que deben regir la actuación de todas las administraciones públicas, generando además una sensación de desigualdad entre el personal municipal. En su comunicado, Intersindical Canaria reclama al Ayuntamiento de Betancuria la publicación inmediata de la situación administrativa del reglamento de teletrabajo y que se informe sobre la fecha de su entrada en vigor en caso de haberse producido. El Ayuntamiento de Puerto del Rosario ha aprobado una modificación y suplemento de crédito que asciende a 765.000 euros. La medida ha generado un intenso debate en la Corporación Municipal, especialmente por el destino de una parte significativa de esos fondos. 325.000 euros se dirigen a gastos relacionados con nuevas fiestas y partidas diversas vinculadas a la alcaldía. El dato más llamativo de esta modificación presupuestaria es que las fiestas del Rosario recibirán 250.000 euros adicionales, una cantidad que se suma a los 500.000 euros que ya figuraban en las cuentas municipales para este concepto, lo que eleva el gasto total en este apartado festivo a 750.000 euros. Esta cifra ha centrado buena parte del debate en el Pleno y ha puesto el foco sobre las prioridades del equipo de gobierno. El Grupo Municipal del Partido Popular en Puerto del Rosario ha sido el principal crítico de esta modificación presupuestaria. El concejal popular Fernando Enseñat ha reconocido el valor de las fiestas como motor económico y social del municipio, pero ha marcado una línea clara respecto a las prioridades de gasto. Uno de los argumentos centrales de la oposición es que esta aprobación no es un hecho aislado. Según el Partido Popular, se trata de la tercera modificación presupuestaria consecutiva que el equipo de gobierno lleva al Pleno, lo que a su juicio evidencia una gestión basada en la improvisación y en la ausencia de planificación en la elaboración de las cuentas municipales. El municipio de Pájara cerró el mes de julio con 599 personas desempleadas, lo que supone una reducción del 9% respecto al mismo mes de 2025. Así lo reflejan los datos publicados por el Observatorio Canario de Empleo, que sitúan al municipio en una senda de mejora sostenida del mercado laboral. El descenso más significativo se concentra en la franja de edad de 25 a 44 años, donde el paro retrocede un 21% en términos interanuales, convirtiéndose en el colectivo con la evolución más favorable del periodo analizado. Este dato apunta a una mejora en la empleabilidad de la población en edad central de actividad laboral, un segmento especialmente relevante para la estabilidad económica de cualquier municipio. El mayor descenso del desempleo en julio se registra entre las personas con educación primaria, lo que sugiere una mayor absorción de perfiles con menor cualificación formal en sectores de actividad intensiva como la hostelería o el comercio. Pájara es uno de los municipios del sur de Fuerteventura con mayor peso turístico, lo que condiciona de forma directa el comportamiento estacional del empleo. La unidad de oncología radioterápica del Hospital General de Fuerteventura cumple su cuarto aniversario con datos que reflejan su consolidación. 800 pacientes tratados, más de 10.700 sesiones de radioterapia administradas y cerca de 6.500 consultas realizadas desde junio de 2022, cuando el servicio comenzó su actividad gracias a una inversión de más de 4 millones de euros. En el primer semestre de este 2026, los principales diagnósticos atendidos en la unidad han sido de cáncer de mama, el de próstata y el colorrectal, tres de las patologías oncológicas más prevalentes en la población canaria. Antes de la puesta en marcha de esta unidad, los pacientes de Fuerteventura que necesitaban radioterapia debían desplazarse al hospital de referencia en Gran Canaria para recibir un tratamiento que en muchos casos se prolonga durante varias semanas. La disponibilidad del servicio en la propia isla ha supuesto un cambio significativo para los enfermos y sus familias al eliminar la necesidad de esos traslados continuados y permitir que el tratamiento se realice en el entorno habitual del paciente. El funcionamiento de la unidad se sustenta en un modelo que combina profesionales integrados en la plantilla del hospital con la presencia diaria de un oncólogo radioterápico subespecializado que se desplaza desde el servicio de referencia. Este esquema busca garantizar que los estándares de calidad y seguridad sean equivalentes a los de los hospitales de mayor complejidad del Servicio Canario de Salud. Y por último hablamos de que el Club Deportivo Isla Larga ha decidido renunciar a la plaza que tenía en el grupo canario de esa división para la temporada 2026-27 al no poder garantizar la viabilidad económica necesaria para afrontar la competición. La decisión ya ha sido notificada a la Federación Interinsular de Fútbol de Las Palmas, pese a los esfuerzos realizados en las últimas semanas por la directiva que preside Vicente Díaz. La entidad de Gran Tarajal no ha obtenido respuesta del Ayuntamiento de Tuineje para agilizar las subvenciones pendientes de ejercicios anteriores, un desbloqueo que el club consideraba imprescindible para sostener el proyecto deportivo. Sin esa liquidez, la directiva ha entendido que no podía asumir con garantías los costes de la categoría. Aunque el Grupo Canario limita la competición al archipiélago, obliga igualmente a un calendario continuo de desplazamientos entre islas para toda la expedición, además de unas exigencias de instalaciones que el club llevaba meses reclamando. De cara al futuro inmediato, la directiva estudia que el equipo compita en la tercera división, cuarto escalón del fútbol sala nacional, también con grupo propio en Canarias. Es una categoría que el Isla Larga conoce bien, ya que fue su casa hasta el ascenso de 2025 y la opción que permitiría mantener vivo el proyecto y la estructura de cantera mientras se aclara la situación económica. La decisión, no obstante, todavía no está cerrada. Cuando estamos ya ubicados en el jueves, la Agencia Estatal de Meteorología nos dice que la previsión es de cielo despejado con intervalos en el este y oeste a primeras y últimas horas. Las temperaturas en ligero descenso en el oeste y con pocos cambios en el resto se moverán entre los 23 grados de mínima y los 29 de máxima, si bien se podrán alcanzar localmente los 34 grados en zonas de interior sur. El alisio sopla con intervalos de fuerte, en especial en la mitad sur, y en la mar predomina la marejadilla o marejada. Con esta información alcanzamos las 7 y 9 minutos y finalizamos Tiempo de Noticias.
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Te cuento dentro de nuestra agenda que este sábado comienzan las fiestas de los Llanos de la Concepción desde el 8 de agosto y hasta el 16 de este mismo mes. El sábado concretamente tendrán exposición de coches antiguos, bola canaria, exhibición de juegos autóctonos. Y ya a partir de la próxima semana el resto de actividades que te iré relatando. Pero bueno, que sepas que ya por allí empieza a haber movimiento este fin de semana. 7:28 de este jueves.

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14: Hemos llegado a las 7:33.
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14: Un día como hoy de 1974, el gran Barry White publicaba el disco Can't Get In Out. Y ahí encontramos este mítico ya, You Are The First, The Last, My Everything. ¡Buenos días! Así da gusto. Con canciones así, todo va bien.

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Tenemos fiestas a partir de este jueves en Tiscamanita, fiestas en honor a San Marcos. Allí hoy tienen el pregón. Mañana estarán actuando por allí los grupos La Banda del Cuco y Siroco. Y el sábado tienen romería y baile de taifas. Todo esto va a ocurrir allí en Tiscamanita. Me está apuntando porque el fin de semana viene bastante potente en cuanto a fiestas. Se va a hacer un pelín difícil la

0: Bueno, pues estamos en días de recibir a este ser humano en nuestras islas y nos encanta este momento. La Palma, Gran Canaria, creo que también está previsto que vaya Lanzarote, no me acuerdo cuándo toca esto. Bueno, que se viene Pablo Alborán.
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0: Vicky, Gastelo y amigos, que no son pocos, también te lo digo, que aquí participa un montón de gente, que si Andrés Suárez, que si Marwan, que si Conchita, que si Luis Ramiro.
1: Lo tuvimos todo, y en aquel momento no lo sabíamos ver.
0: Fíjate la de recorrido que aún tenemos por delante hasta las 10 de la mañana. Desde este Suena Bien, si estás ahí, muchísimas gracias. Así nos lo hace saber, por ejemplo, también la amiga Tina, que siempre nos acompaña al otro lado. Me dice que por lo menos la mañana parece que está fresquita, hombre. Más ligera la temperatura que días anteriores, sí que la tenemos. Y se agradece.
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Hemos alcanzado las 7:54 minutos de esta mañana del jueves ya, 6 de agosto. Le estamos viendo ya las orejitas al fin de semana. Y claro, tenemos que plantearnos la actividad. Como si estás de vacaciones, te da igual que sea jueves, que viernes, que lunes, que martes, pero los que estamos trabajando, pues sí, tenemos especial interés. Venga, cerramos ahora con Javi Medina. También con Juan de Bel y también con esto que se llama Mi Resaca.

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6: Un camión hormigonera volcó este miércoles por la mañana la rotonda de la carretera FV-109 a la altura de Lajares. El conductor del vehículo quedó atrapado en el interior de la cabina tras el vuelco, lo que desencadenó una respuesta de emergencia de múltiples servicios coordinados desde el 112. La situación del conductor resultó ser de extrema gravedad. El hombre de 42 años presentaba una parada cardiorrespiratoria en el momento de ser atendido. Tras las maniobras de reanimación realizadas por los equipos del SUC, el paciente fue recuperado y estabilizado para su traslado. Finalmente, fue evacuado en estado grave al Hospital General de Fuerteventura, donde quedó ingresado para recibir atención especializada. El accidente se produjo en una de las vías de comunicación del norte de la isla, una zona con notable actividad de vehículos de gran tonelaje vinculados al sector de la construcción. Intersindical Canaria ha hecho pública una denuncia contra el Ayuntamiento de Betancuria por la forma en que se está implantando el teletrabajo en el consistorio, una modalidad que, a juicio del sindicato, se está aplicando de manera arbitraria y sin las garantías de transparencia que deben regir la actuación de cualquier administración pública. Según la organización sindical, el Pleno Municipal aprobó inicialmente, hace más de 3 meses, el reglamento de teletrabajo. Sin embargo, la central denuncia que a día de hoy dicho reglamento no ha sido publicado oficialmente ni consta que haya culminado su tramitación ni entrado en vigor conforme al procedimiento legalmente establecido. Pese a esa situación, Intersindical Canaria asegura que existen empleados públicos que ya estarían prestando servicios en régimen de teletrabajo, mientras que a otros trabajadores se les deniega esa posibilidad. Todo ello, señala el sindicato, sin que exista un procedimiento público de acceso, unos criterios objetivos conocidos o resoluciones motivadas que justifiquen ese trato diferenciado. El escrito pone especial énfasis en el hecho de que la propia secretaria interventora desempeñe sus funciones en régimen de teletrabajo mientras el reglamento continúa sin publicarse de forma definitiva y sin que el ayuntamiento haya dado respuesta a las solicitudes de información formuladas por la organización sindical para conocer la cobertura jurídica de dichas autorizaciones. En su comunicado, Intersindical Canaria reclama al Ayuntamiento de Betancuria la publicación inmediata de la situación administrativa del reglamento de teletrabajo y que se informe sobre la fecha de su entrada en vigor en caso de haberse producido. El Ayuntamiento de Puerto del Rosario ha aprobado una modificación y suplemento de crédito que asciende a 765.000 euros. La medida ha generado un intenso debate en la Corporación Municipal, especialmente por el destino de una parte significativa de esos fondos. 325.000 euros se dirigen a gastos relacionados con nuevas fiestas y partidas diversas vinculadas a la alcaldía. El dato más llamativo de esta modificación presupuestaria es que las fiestas del Rosario recibirán 250.000 euros adicionales, una cantidad que se suma a los 500.000 que ya figuraban en las cuentas municipales para este concepto. El Grupo Municipal del Partido Popular en Puerto del Rosario ha sido el principal crítico de esta modificación presupuestaria. El concejal popular, Fernando Enseñat, ha reconocido el valor de las fiestas como motor económico y social del municipio, pero ha marcado una línea clara respecto a las prioridades de gasto. Uno de los argumentos centrales de la oposición es que esta aprobación no es un hecho aislado. Según el Partido Popular, se trata de la tercera modificación presupuestaria consecutiva que el equipo de gobierno lleva al Pleno, lo que a su juicio evidencia una gestión basada en la improvisación y en la ausencia de planificación en la elaboración de las cuentas municipales. El municipio de Pájara cerró el mes de julio con 600 personas desempleadas, lo que supone una reducción del 9% respecto al mismo mes de 2025. Así lo reflejan los datos publicados por el Observatorio Canario de Empleo, que sitúan al municipio en una senda de mejora sostenida del mercado laboral. El descenso más significativo se concentra en la franja de edad de 25 a 44 años, donde el paro retrocede un 21% en términos interanuales, convirtiéndose en el colectivo con la evolución más favorable del periodo analizado. Este dato apunta a una mejora en la empleabilidad de la población en edad central de actividad laboral, un segmento especialmente relevante para la estabilidad económica de cualquier municipio. El mayor descenso del desempleo en julio se registra entre las personas con educación primaria, lo que sugiere una mayor absorción de perfiles con menor cualificación formal en sectores de actividad intensiva como la hostelería o el comercio. La unidad de oncología radioterápica del Hospital General de Fuerteventura cumple su cuarto aniversario con datos que reflejan su consolidación. 800 pacientes tratados, más de 10.700 sesiones de radioterapia administradas y cerca de 6.500 consultas realizadas desde junio de 2022, cuando el servicio comenzó su actividad, gracias a una inversión de más de 4 millones de euros. En el primer semestre de 2026, los principales diagnósticos atendidos en la unidad fueron, por este orden, el cáncer de mama, el de próstata y el colorrectal, tres de las patologías oncológicas más prevalentes en la población canaria. Antes de la puesta en marcha de esta unidad, los pacientes de Fuerteventura que necesitaban radioterapia debían desplazarse al hospital de referencia en Gran Canaria para recibir un tratamiento que en muchos casos se prolonga durante varias semanas. La disponibilidad del servicio en la propia isla ha supuesto un cambio significativo para los enfermos y sus familias al eliminar la necesidad de esos traslados continuados y permitir que el tratamiento se realice en el entorno habitual del paciente. El funcionamiento de la unidad se sustenta en un modelo que combina profesionales integrados en la plantilla del hospital con la presencia diaria de un oncólogo radioterápico subespecializado que se desplaza desde el servicio de referencia. Este esquema busca garantizar que los estándares de calidad y seguridad sean equivalentes a los de los hospitales de mayor complejidad del Servicio Canario de Salud. El Club Deportivo Isla Larga ha decidido renunciar a la plaza que tenía en el Grupo Canario de esa división para la temporada 2026-27 al no poder garantizar la viabilidad económica necesaria para afrontar la competición. La decisión ya ha sido notificada a la Federación Interinsular de Fútbol de Las Palmas. Pese a los esfuerzos realizados en las últimas semanas por la directiva, la entidad de Gran Tarajal no ha obtenido respuesta del Ayuntamiento de Twineje para agilizar las subvenciones pendientes de ejercicios anteriores, un desbloqueo que el club consideraba imprescindible para sostener el proyecto deportivo. Sin esa liquidez, la directiva ha entendido que no podía asumir con garantías los costes de la categoría. Aunque el Grupo Canario limita la competición al archipiélago, obliga igualmente a un calendario continuo de desplazamientos entre islas por toda la expedición, además de unas exigencias de instalaciones que el club llevaba meses reclamando. De cara al futuro inmediato, la directiva estudia que el equipo compita en la tercera división, cuarto escalón del fútbol sala nacional, también con grupo propio en Canarias. Es una categoría que el Isla Larga conoce bien, ya que fue su casa hasta el ascenso de 2025 y la opción que permitiría mantener vivo el proyecto y la estructura de cantera mientras se aclara la situación económica. La decisión, no obstante, todavía no está cerrada. Cuando estamos ya ubicados en el jueves, la Agencia Estatal de Meteorología nos dice que la previsión es de cielo despejado con intervalos en el este y oeste a primeras y últimas horas. Las temperaturas en ligero descenso en el oeste y con pocos cambios en el resto se moverán entre los 23 grados de mínima y los 29 de máxima, si bien se podrán alcanzar localmente los 34 grados en zonas de interior sur. El alisio sopla con intervalos de fuerte, en especial en la mitad sur, y en la mar predomina la marejadilla o marejada. 8:08, finalizamos aquí Tiempo de Noticias.
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0: 8 y 12 minutos del jueves, 24 grados de temperatura. Y aquí estamos en directo contigo desde Radio Insular Fuerteventura. Buenos días. Pilar López. Vamos a por algo nuevecito, nuevecito.
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0: Es la colaboración entre Silvestre Dangond y Elena Rose. Esto se llama Efectos Secundarios. Venga, un poquito de romanticismo de verano 26 para esas historias especiales de estos meses. Yeah.

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Que yo no sé si tú tienes presente este momento, pero yo te lo recuerdo que a finales de octubre Pablo López estará en Fuerteventura nuevamente. Además, repite ubicación como la vez anterior, en el Palacio de Formación y Congresos. Día 30 de octubre, que vendrá con su gira El Niño de la Linterna. El malagueño de nuevo en Fuerteventura, siempre será un gusto recibirlo. En otro pasito más en esta mañana de jueves.

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Oye, tenemos que hablar de un evento. Y esto va a ser mañana 7 en Triquibijate, que tenemos una verbena ibicenca a partir de las 9. Vestimenta blanca, sí, hombre, tú sabes, tú relaciones. Ibiza, bien. Estarán actuando a partir de las 9 el grupo Acuarela desde Las Palmas de Gran Canaria, mejor con copas y nuevo clan, así que todo el mundo allí a esa fiesta ibicenca, si te apetece algo de este rollo, así con música variadita, porque ya veo que hay diferentes estilos, pues ahí te propongo plan para el inicio del fin de semana, tú verás.

0: Te digo que estamos encantadísimos con la vuelta de los irlandeses U2. Esto es una verdad muy grande. ¡Qué gusto, por favor! Además, con una música, con un estilo que les identificamos muy rápidamente. Y si les funciona, todo bien. Dentro de que pues, pueden ir innovando un poquito para acá, para allá, y con esas frases también incluso en castellano, pues todo bien. Streets of Dream, la música de U2, que te regalamos en este caso, a través de Radio Insular Fuerteventura.
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11: Estamos a las 8:33 de la mañana.
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11: Y también es la siguiente canción del recuerdo que nos lleva hasta Willy DeVille. Qué pena que nos dejara un día como hoy de 2009. Nos propuso en su momento cosas muy interesantes como esta, Demasiado Corazón, que nos lleva hasta el 93. Hoy recordamos, en nuestro tiempo del ayer, a Willy DeVille.

0: la música de Sin Frutos con Lo Volvería a Hacer. 8:45, seguimos avanzando en esta mañanita de jueves.
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Oye, ¿sabes dónde tenemos fiesta casi ya y sin casi? En el Jablito, claro. Las fiestas en honor a la Virgen de la Caridad del Cobre comienzan mañana, pondrán el Pueblo Precioso y así el sábado ya comienzan con su actividad, con bingo, con comida popular y también el sábado van a tener verbena con Katy Díaz y también con DJ Avian Reyes.

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Estamos en disposición cuando son las 8:54 de cerrar esta hora. Tenemos otra hora más para estar juntos. Luego tenemos para ofrecerte la entrevista con Marina Di Maio, que canta espectacular y tiene un proyecto musical interesantísimo que queremos compartir contigo. Así que espero que no te lo pierdas. Cerramos ahora con Samurai. Por cierto, estará actuando en el Gran Canaria Sound Festival en octubre, en Arucas. Esto es Paracaídas.

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2: 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Un camión hormigonera volcó este miércoles por la mañana en la rotonda de la carretera FV-109 a la altura de la Jares. El conductor del vehículo quedó atrapado en el interior de la cabina tras el vuelco, lo que desencadenó una respuesta de emergencia de múltiples servicios coordinados desde el 112. La situación del conductor resultó ser de extrema gravedad. El hombre de 42 años presentaba una parada cardiorrespiratoria en el momento de ser atendido. Tras las maniobras de reanimación realizadas por los equipos del SUC, el paciente fue recuperado y estabilizado para su traslado. Finalmente, fue evacuado en estado grave al Hospital General de Fuerteventura, donde quedó ingresado para recibir atención especializada. El accidente se produjo en una de las vías de comunicación del norte de la isla, una zona con notable actividad de vehículos de gran tonelaje vinculados al sector de la construcción. Intersindical Canaria ha hecho pública una denuncia contra el Ayuntamiento de Betancuria por la forma en que se está implantando el teletrabajo en el consistorio, una modalidad que, a juicio del sindicato, se está aplicando de manera arbitraria y sin las garantías de transparencia que deben regir la actuación de cualquier administración pública. Según la organización sindical, el Pleno Municipal aprobó inicialmente hace más de 3 meses el reglamento de teletrabajo. Sin embargo, la central denuncia que a día de hoy dicho reglamento no ha sido publicado oficialmente ni consta que haya culminado su tramitación ni entrado en vigor conforme al procedimiento legalmente establecido. Pese a esa situación, Intersindical Canaria asegura que existen empleados públicos que ya estarían prestando servicios en régimen de teletrabajo, mientras que a otros trabajadores se les deniega esa posibilidad. Todo ello, señala el sindicato, sin que exista un procedimiento público de acceso, unos criterios objetivos conocidos o resoluciones motivadas que justifiquen ese trato diferenciado. El escrito pone especial énfasis en el hecho de que la propia secretaria interventora desempeñe sus funciones en régimen de teletrabajo, mientras el reglamento continúa sin publicarse de forma definitiva y sin que el ayuntamiento haya dado respuesta a las solicitudes de información formuladas por la organización sindical para conocer la cobertura jurídica de dichas autorizaciones. En su comunicado, Intersindical Canaria reclama al Ayuntamiento de Betancuria la publicación inmediata de la situación administrativa del reglamento de teletrabajo y que se informe sobre la fecha de su entrada en vigor en caso de haberse producido. El Ayuntamiento de Puerto del Rosario ha aprobado una modificación y suplemento de crédito que asciende a 765.000 euros. La medida ha generado un intenso debate en la Corporación Municipal, especialmente por el destino de una parte significativa de esos fondos. 325.000 euros se dirigen a gastos relacionados con nuevas fiestas y partidas diversas vinculadas a la alcaldía. El dato más llamativo de esta modificación presupuestaria es que las fiestas del Rosario recibirán 250.000 euros adicionales, una cantidad que se suma a los 500.000 que ya figuraban en las cuentas municipales para este concepto. El Grupo Municipal del Partido Popular ha sido el principal crítico de esta modificación presupuestaria. El concejal popular, Fernando Enseñat, ha reconocido el valor de las fiestas como motor económico y social del municipio, pero ha marcado una línea clara respecto a las prioridades de gasto. Uno de los argumentos centrales de la oposición es que esta aprobación no es un hecho aislado. Según el Partido Popular, se trata de la tercera modificación presupuestaria consecutiva que el equipo de gobierno lleva al Pleno, lo que a su juicio evidencia una gestión basada en la improvisación y en la ausencia de planificación en la elaboración de las cuentas municipales. El municipio de Pájara cerró el mes de julio con 600 personas desempleadas, lo que supone una reducción del 9% respecto al mismo mes de 2025. Así lo reflejan los datos publicados por el Observatorio Canario de Empleo, que sitúan al municipio en una senda de mejora sostenida del mercado laboral. El descenso más significativo se concentra en la franja de edad de 25 a 44 años, donde el paro retrocede un 21% en términos interanuales, convirtiéndose en el colectivo con la evolución más favorable del periodo analizado. De este dato apunta a una mejora en la empleabilidad de esa población en edad central de actividad laboral, un segmento especialmente relevante para la estabilidad económica de cualquier municipio. El mayor descenso del desempleo en julio se registra entre las personas con educación primaria, lo que sugiere una mayor absorción de perfiles con menor cualificación formal en sectores de actividad intensiva como la hostelería o el comercio. La unidad de oncología radioterápica del Hospital General de Fuerteventura cumple su cuarto aniversario con datos que reflejan su consolidación. 800 pacientes tratados, más de 10.700 sesiones de radioterapia administradas y cerca de 6.500 consultas realizadas desde junio de 2022, cuando el servicio comenzó su actividad gracias a una inversión de más de 4 millones de euros. En el primer semestre de 2026, los principales diagnósticos atendidos en la unidad fueron por este orden el cáncer de mama, el de próstata y el colorrectal, tres de las patologías oncológicas más prevalentes en la población canaria. Antes de la puesta en marcha de esta unidad, los pacientes de Fuerteventura que necesitaban radioterapia debían desplazarse al hospital de referencia en Gran Canaria para recibir un tratamiento que en muchos casos se prolonga durante varias semanas. La disponibilidad del servicio en la propia isla ha supuesto un cambio significativo para los enfermos y sus familias al eliminar la necesidad de esos traslados continuados y permitir que el tratamiento se realice en el entorno habitual del paciente. El funcionamiento de la unidad se sustenta en un modelo que combina profesionales integrados en la plantilla del hospital con la presencia diaria de un oncólogo radioterápico subespecializado que se desplaza desde el servicio de referencia. Este esquema busca garantizar que los estándares de calidad y seguridad sean equivalentes a los del hospital de mayor complejidad del Servicio Canario de Salud. El Club Deportivo Isla Larga ha decidido renunciar a la plaza que tenía en la segunda división B para la temporada 26-27 al no poder garantizar la viabilidad económica necesaria para afrontar la competición. La decisión ya ha sido notificada a la Federación Interinsular de Fútbol de Las Palmas. Pese a los esfuerzos realizados en las últimas semanas por la directiva, la entidad de Gran Tarajal no ha obtenido respuesta del Ayuntamiento de Tuineje para agilizar las subvenciones pendientes de ejercicios anteriores, un desbloqueo que el club consideraba imprescindible para sostener el proyecto deportivo. Sin esa liquidez, la directiva ha entendido que no podía asumir con garantías los costes de la categoría. Aunque el Grupo Canario limita la competición al archipiélago, obliga igualmente a un calendario continuo de desplazamientos entre las islas para toda la expedición, además de unas exigencias de instalaciones que el club llevaba meses reclamando. De cara al futuro inmediato, la directiva estudia que el equipo compita en la tercera división, cuarto escalón del fútbol sala nacional, también con grupo propio en Canarias. Es una categoría que el Isla Larga conoce bien, ya que fue su casa hasta el ascenso de 2025 y la opción le permitiría mantener vivo el proyecto y la estructura de cantera mientras se aclara la situación económica. La decisión, no obstante, todavía no está cerrada. Cuando estamos ya ubicados en el jueves, la Agencia Estatal de Meteorología nos dice que la previsión es de cielo despejado con intervalos en el este y en el oeste a primeras y últimas horas. Las temperaturas en ligero descenso en el oeste y con pocos cambios en el resto se moverán entre los 23 grados de mínima y los 29 de máxima, si bien se podrán alcanzar localmente los 34 grados en zonas del interior en el sur. El alisio sopla con intervalos de fuerte, especialmente en la mitad sur de la isla, y en la mar predomina la marejadilla o marejada. Con esta información hemos alcanzado las 9 y 7 minutos y finalizamos Tiempo de Noticias.
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0: Marina Di Maio, muy buenas. Alegría tenerte aquí.
1: Muchas gracias, Pilar, por invitarme. Placer estar.
0: Estoy encantada porque traes un proyectazo bajo el brazo, como se suele decir, Tabaiba, que además con un nombre tan canario, tan nuestro y que simboliza tantas cosas.
1: Pues sí, es bastante complejo. El nombre del proyecto es Disco Tabaiba. Uh-huh. Tabaiba sí que es lo que está a punto de salir del horno.
0: Sí, sí, sí. Ya ha habido una prepresentación, digamos, que hace un par de semanitas. ¿Y qué tal fue?
1: Fue estupendo, fue muy lindo, muy íntimo. Fue una listening party,
0: sí.
1: Que este concepto decimos que se utiliza dentro de la industria musical para dar a conocer los proyectos de primera mano, ¿no? Como recién salido del horno. De hecho, así lo hicimos en cuanto se acabó el máster, a los 3 días. Hicimos el listening party, lo hicimos en Corralejo, en un lugar espectacular, mi lugar favorito, que es The Valles Bay Rooftop. Y ahí lo hicimos un encuentro muy, muy, fue muy bonito, fue muy bonito.
0: La verdad es que si está aquí es porque ahora ya, una vez que eso ha ocurrido, ya el próximo viernes llega a plataformas lo que va a ser el primer avance de ese proyecto.
1: Sí, ya se lanza el primer tema, La Baiba, como decía. Y sí, pues está muy relacionado con el paisaje canario, por supuesto. Pero también eso representa para mí, la Tabaiba representa algo mucho más.
0: Claro, es mucho más profundo todo lo que hay detrás, ¿no?
1: Y espiritual y de resiliencia, y hay muchísimo más para mí. O sea, lo que representa, bueno, para mí en general, ¿no? Porque la Tabaiba podría ser otra planta, cuidado. Pero a mí la Tabaiba siempre me ha llamado la atención porque me parece tan perfecta cuando está así como en
0: su máximo apogeo.
1: Sí, apogeo y en lo salvaje, en la zona así más interior, ¿no? Se pone como muy redonda, perfectamente.
0: Sí, sí, sí, completamente.
1: Pelota, pero eso, ¿qué es? ¿No? En el medio de la nada. Y siempre me llamó mucho la atención.
0: ¿Qué otras personas podrían decir, tal y como está la industria desaturada musicalmente, que cada día salen tantos miles de canciones, y tú, por ejemplo, tan consolidada como estás ya en la isla, son más de 20 años ya de carrera, Marina, y a ti trabajo no te falta, la verdad, porque tú actúas muchísimo, muchos dirán, ¿qué necesidad había ahora de meterse en un proyecto como este, con esas canciones propias, nuevas? ¿Qué ha pasado ahí? ¿Cuánto tiempo llevas fraguando todo esto?
1: Te digo la verdad.
0: Sí, cuéntamelo todo.
1: Estos temas tienen más de 15 años compuestos, no es nada nuevo.
0: Vale.
1: No es nada nuevo. Yo no, de hecho, ¿qué necesidad? Pues necesidad, sin esto, no puedo hacer nada más. Me llevo estancada 20 años con Tabaiba. Disco Tabaiba nace realmente, el concepto de Disco Tabaiba nace en 2021, cuando Geray García, el ingeniero de sonido, él me llama y me dice, ¿tú tienes temas? Y yo le dije, bueno, algo tengo, pero no sé si están buenos, pero sí, cositas tengo por ahí, en el cajón. Porque había salido una subvención del gobierno de Canarias para producción musical. Y entonces, a partir de allí, empecé a dar vuelta al cajón, a construir, a dar una primera producción a todo lo que es el disco hoy. Pero luego no salió la subvención, imagínate, fue la primera vez, todo el mundo
0: apareció ahí.
1: Se tiraron ahí y nosotros estábamos en el fondo de la lista. Y bueno, y también no era su momento también. Y luego fue el año pasado que yo empecé a hablar con los chicos, con mis compañeros músicos. Y nada, ahí dije, bueno, llegó el momento. Y de hecho presenté solicitud de subvención al Cabildo de Fuerteventura. Y de todas formas, más allá que sí que nos consideran subvención, yo ya había empezado. Ya lo hubiese hecho.
0: Ya sabías que se iba a salir.
1: Dinero, ya, no, tenía que salir. Porque no estoy estancado. No me sale nada, no me viene nada. Porque esto, todo el material de Disco Tabaiba llegó así, ¡fum!
0: Pero tienes que soltarlo para poder seguir creando,
1: sí,
0: digamos, de alguna manera.
1: La naturaleza es así.
0: Sí, sí,
1: si
0: sí.
1: Si tú
0: sí.
1: No hay que soltar lo que se te ha dado así tan fácilmente y tan abiertamente, no dices, bueno, tómate tu tiempo, pero hasta que,
0: hay que sacarlo.
1: Esto no salga, pues yo no te voy a dar nada más.
0: Uh-huh. Y aquí está. Ya el viernes pues vamos a poder disfrutar ya todo el resto de los mortales de esa música.
1: Bueno, el primer tema, ¿eh?
0: Sí, sí, el primer tema. Ya luego me imagino que irán saliendo algún single más.
1: Sí, bueno, en total el disco son 10 temas, 10 pistas. Uh-huh. De las cuales son, vamos a sacar, pero el primer tema Tabay va a salir el viernes. El 13 de agosto saldrá Memoria de Pez.
0: Bien.
1: Y luego el siguiente, todo estoy decidiendo entre dos temas. Y luego creo que luego ya lo sacaré todo.
0: De acuerdo. ¿Va a ser solo digital o va a ser físico
1: no,
0: también?
1: No, va a ser físico. Voy a hacer vinilos, vale, seguramente. Y todavía estoy viendo qué otro formato. Porque, bueno, el vinilo, mucha gente le gusta tener el vinilo.
0: Está muy de moda también ahora.
1: Sí, ahora, bueno, la vuelta al vintage,
0: sí,
1: hasta la vuelta a lo analógico. Mm. Bueno, hay todo un discurso así también de marketing atrás, ¿no? Que igual nos interesa sumarnos. Pero luego, por lo que es, por ejemplo, hay CD. Vale, CD, ¿quién tiene CD ahora?
0: Ya hoy en día nada.
1: Pero hay gente que me dice, ay, vas a hacer CD. Y mucha gente que yo digo, no la iba a hacer. No iba a hacer CD.
0: Se está viendo mucho ahora quizás los USB o lo que sea.
1: Sí,
0: no
1: pero
0: sé.
1: También...
0: Claro, yo es que lo que sea todo un libreto, un leer...
1: La libreta,
0: exacto.
1: El papel...
0: Ya.
1: Entonces todavía lo de CD no lo tengo excluido. Hasta estamos planeando hacer cassettes.
0: Que también están de vuelta.
1: Están de vuelta. Mm-hmm. Están de vuelta.
0: Y muchos artistas lo están sacando también,
1: sí,
0: en ese formato.
1: Claro, de hecho yo estoy pensando, bueno, ¿qué vendo? Porque claro, estamos hablando de los artistas que lo sacan en Península.
0: Sí.
1: Aquí, dime quién tiene un cassette, aparte yo y Andy.
0: ¿Y yo?
1: Andy Down. ¿Tienes?
0: Yo tengo cassette. Tengo cassette.
1: Tienes que darte la cebolla, entonces te,
0: tengo
1: voy a entonces te voy a regalar un cassette.
0: Tengo cassette yo. Sí, sí, sí, sí. Además me hace mucha ilu porque como tengo también muchas entrevistas grabadas en cassette de aquellos tiempos, pues la única forma de recuperarlas es así. Entonces,
1: bueno, yo me he comprado, tengo dos.
0: Ah, mira.
1: Me lo he comprado, pero también para ver. Primero porque tengo cassette, yo también viejo, tengo un cassette y yo niña, haciendo como un programa de radio, pero de 6-7 años. Mm-hmm. Y todo cantando, los bailando, haciendo la clase de gimnasia, todo, ¿no? Y bueno, lo recuperé, lo escuché hace
0: qué
1: poco.
0: Qué bueno, qué bueno.
1: Y verdad que sí. Y luego, pero luego estoy viendo, estudiamos también para el tema del merchandising,
0: claro,
1: igual vender el cassette y el lector de cassette.
0: Ah, bueno, podría ser una opción.
1: ¿Sabes?
0: Bueno.
1: Y buscando,
0: ver.
1: También estamos buscando.
0: Es atractivo, sí, sí, sí. Sí, porque si tienen el cassette y no tienen dónde reproducirlo, no hacemos nada. Vamos a lo más puramente musical.
1: Bien.
0: Nos hablabas de 10 canciones.
1: Sí.
0: No sé si tienen alguna conexión entre ellas. Muchas veces se da la circunstancia de que entre todas forman una historia o simplemente hay veces que cada canción es una historia distinta. Y no sé si en cuanto a género también son similares o cada una es de su padre y de su madre. Así que yo escucho todo lo que tú me quieras contar.
1: No, decimos que hay todo un trabajo de narrativa detrás de disco Tabaiba. De hecho, en varios niveles. Yo te cuento...
0: Sí.
1: El superficial, ¿no?
0: De acuerdo.
1: O sea, el superficial que, bueno, lo que se está por encima, decimos. A ver, son 10 temas. Pero hay un tema que se repite, que abre y cierra el disco con este tema. Y entonces si dividimos las pistas en 3, 3 y 3.
0: Vale.
1: Los 3 temas que desarrollan la temática, la relación del ser humano con el territorio.
0: ¿Vale?
1: Y el aprendizaje que el territorio puede o da al ser humano.
0: Uh-huh.
1: Otros 3 temas donde es el reino animal que enseña al ser humano. Y luego otro 3 temas que desarrollan la temática de las relaciones entre humanos.
0: Uh-huh.
1: Y asumir la pérdida, tanto de pareja, pero también de familiares, de personas que van, que trascienden, uh-huh. y aceptar eso, la pérdida. En mi caso, bueno, un tema que, dedicado a mi papá, yo perdí a mi papá el año pasado, entonces le di toda una vuelta al tema que hablaba de la pérdida, pero luego ya como que fue como el tema para mi papá, para mi despedida de mi papá, y para yo también hacer todo este trabajo de
0: aprender a vivir con esa situación, ¿no?
1: Exactamente, claro. Aprender con esto, no vivir uh-huh. con
0: esto. Y en cuanto a género musical, porque claro, aquí hablamos de temática, pero en cuanto a género.
1: En cuanto a género musical, decimos que, bueno, tiene una actitud jazz, por supuesto, que es que...
0: Si no, no te reconoceríamos, ¿no?
1: No, bueno, mucha gente no me reconoce, no sé por qué, porque yo digo, bueno, porque no me conoces bien, porque sí que fusiona otras cosas, sí. que son muy mías, pero uh-huh. igual no la gente así no conoce esta parte, pero yo siempre he escuchado muchísimo hip hop, yo amo el hip hop. Uh-huh. No es que haya hip hop, hay más eso, hablado, spoken word, cosita, pero uh-huh. Yo realmente soy de mucho, vengo de cuando era joven, pues cantaba todas otras cosas, bueno, hasta empecé cantando heavy metal, como todos, que bueno, con muchos.
0: Si hay que ir probando, ¿no?
1: Que, claro, cuando uno va buscando, hasta que bueno, empecé yo a estudiar y entonces allí ya me encaminé uh-huh. hacia el repertorio de jazz y finalmente es lo que amo y adoro hacer y no hay otra cosa, y me gusta cantar eso, me gusta cantar estándares de jazz. Y, pero bueno, también tiene una parte así latín, tiene una bossa nova. Y siempre buscando este rollo un poco electrónico que también a mí me gusta mucho.
0: Y que aparte hoy en día está como otra vez con ese resurgir, ¿no? Porque una cosa es lo urbano y otra un poquito la electrónica que recordamos a lo mejor también de los 90 y cosas así.
1: Ah, está hasta los 70. Por eso
0: sí, también ese es el inicio.
1: El nombre Disco Tabaiba, el disco porque hay algunos temas que quieren hacer así como un guiño.
0: Un guiño, muy bien, guiño, que nos van a llevar ahí hasta Estudio 54 nos vamos.
1: Y no, de verdad que sí, que básicamente eso. Y bueno, yo tampoco sé bien, cuando lo escucho, me cuesta definir el estilo, uh-huh. me cuesta. De hecho, cuando hicimos el listening party, les dije, les pregunté, digo, si díganme ustedes qué les parece.
0: ¿Qué les parece? ¿No? ¿Qué les transmite? ¿No?
1: ¿Qué les parece dentro de qué estilo es? Y también fue un poco difícil. Y la reacción del público fue muy buena. Ajá. Siempre ha sido genial. Ajá. Porque también nosotros presentamos en vivo dos, tres temas en la fiesta de Puerto Laja el año pasado uh-huh. y en una fiesta que había en Corralejo, donde actuamos en la Plaza Patricio Calero, que fue el Oktoberfest, creo. Uh-huh. Y presentamos para testar un poco el público. Y la reacción fue muy buena las dos veces. Porque lo bueno fue que la gente ya estaba cantando los temas antes que se acabaron.
0: ¡Qué bueno! O sea, que enseguida enganchan a la gente.
1: Enganchan. En la fiesta pasó lo mismo.
0: Ajá. ¿Y el disco fiesta. Se ha hecho todo aquí? ¿Se ha producido aquí? ¿Se ha mezclado aquí? ¿Se ha cantado sí. aquí? ¿Se ha tocado aquí?
1: Sí, sí, todos aquí. En concreto, en Agua de Bueyes, en un estudio que se llama Andy's Recording Studio.
0: Ya se lo ha nombrado aquí en varias ocasiones a Andy,
1: ¿eh? Sí. Y bueno, ha habido bastante equipo de atrás también. Trabajamos con, bueno, Andy por supuesto, y de ingeniero, y Luca Liviero, que se incorporó en un segundo momento, muy buen técnico, muy buen ingeniero, muy gran sensibilidad, y verdad que entró y de verdad que nos ha ayudado muchísimo a todos en todo el proceso, ¿no? Para llegar al final. Que a veces hay como cosas sí. que cuesta llegar al final, siempre en el medio. Y Luca como que fue un bálsamo.
0: Qué
1: un
0: bueno.
1: bálsamo y nos llevó a
0: buen puerto.
1: Sí.
0: ¿Y de músicos has contado, por ejemplo, con los que suelen a actuar contigo habitualmente?
1: Por supuesto, uh-huh. la familia.
0: Yo lo sé porque he visto los créditos,
1: sí,
0: ¿no?
1: Sí,
0: pero bueno.
1: La familia, que bueno, Joel Beltrán Cantero, que además es el arreglista, además Joel ha estado desde el principio conmigo en el proceso, uh-huh. los primeros... Bueno, Joel, cuidado.
0: A ver.
1: Porque yo le pasé la carpeta a Joel en 2021.
0: Bueno.
1: Y nos reunimos en 2025.
0: Me encanta. Pero las cosas se dan, como tú decías, eso. Cuando se tienen que dar, cuando tú estás preparada y cuando yo creo que nosotros también estamos preparados para recibirlo, ¿no?
1: Por supuesto.
0: Yo estoy deseando escucharlo. La verdad es que esta vez yo no lo he escuchado porque yo no pude ir a la listening party. Sí estaba invitada, muchas gracias. Pero no pude porque no estaba aquí, básicamente. Estoy deseando escucharlo, pero entero. Porque claro, yo tengo que hacer mi review. Si no, ¿qué? Y aparte porque yo, es una voz que a mí me gusta mucho. Yo te he escuchado con jazz, te he escuchado con bolero, te he escuchado haciendo muchas cosas en este tiempo. Y tengo mucha curiosidad, la verdad. Un momento, que voy a poner las gafas un segundo, que no sé cuánto tiempo.

0: Pues ya tienes disponible en plataformas este Tabaiba, que es la canción que sirve de adelanto de lo que se va a llamar Disco Tabaiba, como bien explicaba Marina Di Maio en nuestros micrófonos. Oye, esta entrevista, aparte de escucharla, puedes verla si te apetece. Está en nuestro YouTube, en nuestras redes también. Solo tienes que poner, por ejemplo, el tardeo Marina y te sale. Y así lo ves todo, que también rapeó un poquito una parte de esta canción. Yo la ayudé como pude, ¿sabes? Pero bueno, ¿qué vamos a hacer? Estamos limitados aquí. Bueno, 9 y 36 minutos de la mañana hasta las 10. Esto suena bien.
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1: Un día como hoy, de 1991, el grupo PM Down publicaba el disco Of the Heart, Of the Soul and Of the Crows, The Utopian Experience. Y ahí es donde encontramos, yo creo que uno de sus éxitos más recordados, reconocidos, es Set Adrift on Memory Bliss. Hoy recordamos la música de PM Down.

WhatsApp abierto en el 628-929267. Ahí está la amiga Lidia, por ejemplo, dándonos los buenos días, que es como nuestra tradición. El día, Lidia, que tú no me mandes los buenos días, me asusto, te lo digo. Ahí teníamos la música de Alice y Rafa Ball. Mira, hablábamos hace unos instantes con Marina Di Maio, que la tenemos residiendo en Fuerteventura desde hace muchísimos años. Pues vamos a escuchar ahora la música de otra artista mucho más joven que nos ha grabado un merengue para este verano 2026 y la conocemos muy bien. Más música que nace de nuestra isla y es algo que nos encanta. Ese es Sadin B con Ni loca vuelvo.

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Estamos en las 9:53 de la mañana, nos tenemos que despedir. Pero oye, dentro de nadita que tenemos por aquí a Carolina Llorente ya de vuelta para acompañarte con la mañana extra y con algunas novedades y sorpresas para ti. De cositas nuevas que van a ocurrir desde Radio Insular Fuerteventura. Que si te apetece nos encontramos de tarde, ¿vale? De 4 a 7 para tardear juntos tú y yo. Cuidadito con el calor también hoy. Saluditos de Pilar López y hasta la tarde.

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Tres minutitos que pasan de las 10 de la mañana. Oye, qué raro me escucho yo por aquí. Ostras, después de tanto tiempo. Vamos a ajustar esto. Ahora sí, buenos días. Ya estamos por aquí para acompañarte y lo hacemos en la mañana extra. Despedimos a la compañera Pilar López. Ha estado acompañándote con musiquita, con información, con agenda, con diferentes contenidos fresquitos veraniegos para esta mañana de agosto. ¡Ay, qué calor, eh! Vamos a intentar refrescarnos juntos. Y lo hacemos a partir de ahora en la mañana extra de La Insular. Te invito a que sigas con nosotros, a que nos acompañes juntos disfrutando de esta jornada. Estamos a jueves, día 6 del mes de agosto. El termómetro ni lo he mirado ni lo quiero mirar. Para interactuar con nosotros, para el WhatsApp 628-92-92-67. El saludo de todos los que hacen el programa. El saludo de quien está por aquí acompañándote a partir de ahora y hasta la una. Un auténtico placer compartir esta mañana de la mañana extra contigo, Carolina Llorente. ¿Me acompañas?

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3: Nos marca el calendario que en este 6 del mes de agosto hablamos del Día Internacional de Concienciación sobre las necesidades especiales de desarrollo y los desafíos de los países en desarrollo sin litoral. Este título tan largo es para contarnos que esta iniciativa respalda la Asamblea General de las Naciones Unidas con el objetivo de llamar la atención sobre las dificultades únicas que enfrentan estos países sin salida al mar y reforzar el compromiso internacional con su desarrollo sostenible. Hoy se conmemora este día. ¿Y sabes que hoy también celebramos el Día de la Miel? Una efeméride que tiene como principal finalidad difundir los incontables usos y beneficios de la miel en la salud y en la alimentación, así como rendir un sentido homenaje al esfuerzo y la dedicación de los apicultores en la producción de este alimento saludable. La miel tiene un montón de beneficios para nuestra salud. Tiene propiedades antibactericidas, antivirales, antifúngicas. Favorece la digestión, también fortalece nuestro sistema inmune. Es utilizada para trastornos de enfermedades capilares como dermatitis seborreica, para la caspa. Previene la fatiga y el estrés. Reduce también el impacto de enfermedades cardíacas. Y es un edulcorante natural que contiene vitaminas, aminoácidos y minerales. Todos son beneficios. Pues sí, hoy es el Día de la Miel. Hay efemérides históricas que también queremos compartir con todos ustedes en esta jornada de 6 de agosto. ¿Sabéis que un día como este año 1926 en el Reino Unido, Gertrudis Ederle se convierte en la primera mujer en atravesar a nado el Canal de la Mancha? Sí, fue un día como hoy de 1926. Un día como este en el 1962, Jamaica se independiza del Imperio Británico. Y aterriza un día como este año 2012 en Marte el rover Curiosity de la NASA. Efemérides destacadas de un día como este, un día 6 de agosto. Como también es destacado una artista, una cantante británica que está de cumpleaños, pertenecerá, en nuestra memoria queda su actuación en las Spice Girls. Hablamos de Geri Halliwell, hoy cumple 54 años.

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1: Enseguida repasamos la actualidad de nuestra isla de Fuerteventura, los asuntos importantes de las últimas horas. Pero ya sabes que a través del WhatsApp de la radio puedes enviarnos tus informaciones, tus mensajes, tus saludos. WhatsApp 628-92-92-67. Por aquí ya veo mensajitos de nuestros oyentes, además los habituales que siempre nos saludan como cada mañana. Si tú quieres compartir algo con nosotros, WhatsApp 628-92-92-67. También pedirnos una canción, tu canción favorita, la que te apetezca. Ahí puedes pedirla en nuestro WhatsApp. Veo por aquí ya propuestas musicales. Muchísimas gracias a nuestros oyentes que van enviando sus mensajes. Todo va quedando por aquí guardadito y en cuanto tenga un momento, un huequito, van sonando esas canciones que nos propones. Fresquitas, veraniegas, algunas actuales, otras del recuerdo. Lo que te apetezca. 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
1: Veinte minutitos que pasan de las 10 de esta mañana y seguimos acompañándote. Esto es La Mañana Extra en La Insular, estamos en el mes de agosto y nuestra redacción nunca para. De hecho, vas viendo actualizaciones, noticias, asuntos de interés que siempre vamos compartiendo contigo, tanto en nuestra página web como en las redes sociales de la emisora. Nuestra redacción no para y al frente de las noticias tenemos a nuestra compañera Inés Conchuela. Buenos días.
2: Muy buenos días a todos nuestros oyentes.
1: Aquí en agosto, a pesar del calor, seguimos trabajando. Ventilador cerquita y al frente de la actualidad, porque decimos que en agosto las noticias no paran y además hay noticias importantes y una de ellas nos lleva hasta Gran Tarajal.
2: Así es, Carolina. Tenemos una noticia que tenemos que destacar y en la que estamos trabajando desde nuestra redacción. Hay que decir que el gobierno canario ha activado la prealerta por riesgo de contaminación marina en el puerto de Gran Tarajal. Uh-huh. Según lo que hemos podido saber, la Dirección General de Emergencias del Gobierno de Canarias ha declarado la situación de prealerta por episodio de contaminación marina a partir de las 10 de este miércoles. La zona afectada del puerto de Gran Tarajal en el municipio de Tuineje. La decisión se ha tomado después de que el Centro de Coordinador de Seguridad de Emergencias recibiera el aviso por parte de Puertos Canarios que comunicaba la existencia de una vía de agua en una embarcación atracada en el puerto. Uh-huh. Y de todas formas hay que tranquilizar, según informa el gobierno de Canarias, actualmente no existe contaminación marina, sin embargo las administraciones competentes mantienen el seguimiento de la situación.
1: Mira, pues estaremos muy atentos a esta información porque se ha activado el Plateca por contaminación en Gran Tarajal, en el puerto de Gran Tarajal, y se está trabajando en ello y tendrán toda la información, como siempre, en nuestra página web y redes sociales. Pero hay otros asuntos, ¿verdad, Inés?
2: Así es, Carolina. Hay que resaltar para todos esos estudiantes de la isla que Fuerteventura ha adelantado la convocatoria de becas al estudio para el curso 2026-2027. Cabe destacar pues que se ha adelantado el plazo de solicitud se ha adelantado este año más de un mes con respecto al año anterior y la medida pues busca agilizar la tramitación para que las ayudas económicas lleguen antes a las familias de la isla. Mm-hmm. Las becas ascienden a un total de 3,5 millones de euros, están destinadas a estudiantes de la ESO, bachillerato, formación profesional y estudios universitarios, tanto dentro como fuera de la isla. Y hay que recordar también que se ha reactivado el asistente virtual Becky para resolver dudas las 24 horas del día. Las solicitudes se podrán presentar hasta el 25 de septiembre a través de la plataforma online del Cabildo Insular.
1: Bueno, pues esas becas que pueden solicitarlas para que nuestros oyentes estén al tanto porque, como decimos, en agosto una vez se despista con esto de las vacaciones y el tiempo de descanso y tienen que tener en cuenta este trámite. La redacción que nunca para. Inés, por último, ¿qué otra noticia podemos comentar con nuestros oyentes para que vayan a buscarla a nuestra web?
2: Efectivamente, estamos también trabajando en ello, Carolina. Es una noticia que nos acaba de llegar también de que la Cruz Roja ofrece alojamiento a 755 pacientes y acompañantes para recibir atención sanitaria fuera de la isla. El proyecto Alojamiento Alternativo para Pacientes Derivados del Servicio Canario de Salud, financiado por este organismo, permite a personas de todas las islas acceder a tratamientos y consultas especializadas, tanto en Tenerife, Gran Canaria, como en Madrid, proporcionándoles alojamiento, acompañamiento, manutención y los traslados necesarios.
1: Bueno, pues todas esas informaciones las pueden ampliar, estas y otras, tanto en nuestra página web como redes sociales, que nos mantienen siempre al día de todo lo que va sucediendo en nuestra isla de Fuerteventura y en Canarias también. Inés, muchísimas gracias y te dejamos en la redacción. En cuanto haya cualquier asunto de interés, nos lo cuentas.
2: Perfecto, un saludo.
1: Un poquito más de música para esta jornada. Suena ahora Verano Perfecto de Marta Soto.

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2: Ya sabes que en las redes sociales de nuestra emisora también vamos compartiendo contigo diferentes asuntos de la actualidad. Noticias, también en ocasiones entrevistas, reportajes, eventos que van a suceder. Echando un vistacito a las redes sociales y a las últimas publicaciones, el Museo Elder de la Ciencia y la Tecnología presenta Atalayas. Es una iniciativa que permite a residentes y visitantes de Canarias observar el próximo eclipse solar parcial desde puntos de observación en las 8 islas de nuestro archipiélago. Un proyecto que cuenta con la colaboración del Ministerio de Ciencia, Innovación y Universidades y que incluye tecnología adaptada para personas con discapacidad visual. Por cierto, hablando del eclipse, síguenos en la radio porque muy prontito tendremos información de Fuerteventura, de cómo disfrutar, dónde disfrutar, de qué manera hacerla de forma segura, de este fenómeno que vamos a vivir en nuestros cielos, este eclipse, el 12 de agosto. Otros asuntos que también compartimos contigo, porque si quieres diversión familiar, Aquawater Park organiza por la agrupación Los Virones y Concejalía de Juventud de Pájara, un evento acuático que promete ser una ola de entretenimiento para todas las edades. Si quieres este chapuzón divertido, dentro de la Semana de la Juventud Vironeando, excursión a Aqua Water Park 30 de agosto. Hay que escribirse previamente toda la información en las redes sociales de nuestra emisora. Hay más asuntos que también son noticia. El Cabildo presenta las Neuromajo 2026-2027 con Pájara como sede de la final regional. Y ya que hablamos de Pájara, el paro en Pájara cae un 9,1% y se sitúa en 599 desempleados. La información nos lleva también hasta Betancuria. Reclaman transparencia en el teletrabajo del Ayuntamiento de Betancuria ante un posible trato de favor. Intersindical Canaria denuncia falta de transparencia en la implementación del teletrabajo en el Ayuntamiento de Betancuria. El sindicato critica la aplicación arbitraria de esta modalidad laboral y falta de publicación oficial del reglamento de teletrabajo aprobado hace más de 3 meses. También señalan la inacción del sindicato SECCA frente a esta situación.

0: Son algunos otros asuntos que también encuentras en nuestras redes sociales. Búscanos, tenemos Facebook, Instagram, TikTok, X. Hablando de las Neuromajo, este programa fomenta el envejecimiento activo mediante actividades físicas y cognitivas para personas mayores. Una iniciativa que cuenta con la participación de 6 ayuntamientos de la isla. Arranca el 16 de octubre en Caleta de Fuste y culmina con la final regional en Pájara, donde se reúnen unos 500 mayores de todas las Islas Canarias. Un programa que renueva el apoyo de Spar Padilla e incorpora nuevos colaboradores que ofrecen ventajas a los participantes. Este programa se ha presentado y tenemos declaraciones de la presidenta del Cabildo de Fuerteventura, Lola García, que entre otros asuntos decía que lo que se pretende es hacer actividades que beneficien un envejecimiento activo de nuestra población, no solo actividad física, sino también cognitiva.
1: Bueno, hoy presentamos las Neuromajos 2026-2027, una actividad creada para y por los mayores de nuestra isla. Agradecer el trabajo y la coordinación, desde luego, de la Consejería de Bienestar Social que dirige Víctor Alonso, pero también la coordinación que hemos tenido con los 6 ayuntamientos, que es la única isla que participan los 6 ayuntamientos, y eso lo que hace es beneficiar a todos los mayores de nuestra isla, porque lo que pretendemos desde el Cabildo de Fuerteventura es, pues, hacer actividades que beneficien un envejecimiento activo de nuestra población. No solo actividad física, sino cognitiva también. Aquí también quiero agradecer que la colaboración que hace Supermercados Spa, la familia Padilla, desde la edición anterior, y este año, por primera vez, también se incorpora, pues, la cadena Barceló Hoteles, que eso ayuda a visibilizar también el gran esfuerzo que hacen nuestros mayores, y es un reconocimiento al gran trabajo que han hecho a lo largo de toda su vida, que al final venimos a recompensarlo con unas actividades como esta, como actividades Neuromajo, que empezarán el 16 de octubre con un pasacalle en Caleta de Fuste, el 17 y 18 de octubre. La competición se hará este año en el municipio de Tuineje, en la zona de las playitas, y la gran final regional, que este año toca en Fuerteventura, también se hará en el municipio de Pájara. Así que este año todo queda en casa y esperamos que esta vez sí un equipo de Fuerteventura gane las Neuromajo a nivel regional.
2: Bueno, estamos aquí para renovar un año más el convenio suscrito con la Asociación Neuromajo y el Cabildo de Fuerteventura. Esta es la colaboración de Padilla Supermercados en este proyecto. Significa, forma parte del compromiso que tenemos con Fuerteventura y significa un ahorro muy importante también para nuestros mayores. La colaboración de este ejercicio que ha pasado ha supuesto en la tarjeta de descuento del 5% más de 5.000 actos de compra y con un beneficio de ahorro para nuestros mayores que ha supuesto unos 20.000 euros. Y venimos a manifestar hoy nuestro firme compromiso para seguir apostando con esta colaboración.
3: Aquí estamos en uno de los eventos más importantes, yo creo, del año, la responsabilidad social corporativa. Como volvemos a suscribir el convenio Spar Padilla Supermercado con un programa de hábitos de vida saludable. Además, se une en esta ocasión Occidental Hoteles y además nos han comunicado en el día de ayer que Dani Sport también, que es una empresa, pues en este caso del municipio de La Oliva, también quiere participar con esta iniciativa, haciendo una especie de descuento a los mayores que participen en Neuromajo. Eso sí, todo esto va dirigido, pues, a los 300 mayores que participan activamente en cada uno de los municipios. Todos los que estén ahí, pues, pueden beneficiarse de estas aportaciones que hacen cada una de las empresas. Esto no queda aquí, sino nos falta 16, 17 y 18 de octubre va a ser las Neuromajo. 21, 22 y 23 va a ser la competición regional, que concretamente, pues, va a ser las Neuroolimpiadas, va a ser en el municipio de Pájara y va a ser en estas instalaciones donde 500 mayores de toda Canarias se van a quedar aquí. Por lo tanto, Yo creo que esto es una actividad que viene para quedarse. Agradecer a todos los ayuntamientos, agradecer a los mayores y agradecer en este caso pues a los patrocinadores.
0: Tienes toda la información, tienes el vídeo con la presentación en nuestras redes sociales. Más asuntos, más música para compartir contigo en esta mañana. Son las 10:35. Buenos días a ti que te acabas de incorporar. La mañana extra en la Insular.

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2: Hace un momento hablábamos del eclipse solar que vamos a poder disfrutar el próximo 12 de agosto. Pues te cuento que el Cabildo de la Isla reparte gafas de observación homologadas de forma gratuita. Hay diferentes puntos donde puedes recoger estas gafas homologadas, certificación CE, de forma gratuita. Hay 9 puntos repartidos por toda la isla. Son unas gafas homologadas para poder disfrutar del eclipse del miércoles 12 de agosto y que combinará también otras actividades del Cabildo, observación solar, eclipse y lluvia de estrellas Perseidas. Son unas jornadas de divulgación astronómica que se van a celebrar. Y si quieres conocer más detalles del programa, está todo en nuestras redes sociales. Te adelanto que para que puedas ir a buscar tus gafas gratuitas, puedes ir al Ecomuseo de la Alcogida, al Centro de Interpretación de Batalla de Cuchillete y Tamasite, al Faro de la Antalla, también hay un punto ahí de entrega, Museo del Grano de la Silla, el kiosco del punto de información de Museos de la Primero de Mayo. Este está de 10 a 12. Museo Arqueológico, Centro Insular de Juventud, la oficina de Morro Jable y la oficina de Gran Tarajal. Recuerda que nunca debes observar a simple vista ni con gafas de sol convencionales un eclipse de sol. Solo debes hacerlo con estos filtros homologados.

WhatsApp de la emisora 628-92-92-67. Muy buenos días a todos y buenos días a los que nos saludan, nos dan los buenos días. Lidia por aquí que ha saludado con su buenos días habitual. Buenos días, Caro. Feliz jueves para ti y para todos los que te escuchamos desde Almacigo, Tina. El tiempo, algo de viento, me dice, y una mezcla de todo. Saludos para todos desde Almacigo y gracias por esa buena música y la información. Muchas gracias a ti, Tina, por estar siempre por ahí. Y dice que hay un poquito de viento. Yo digo que menos mal que hace un poquito de vientecito, de airecito, porque si no, ¿cómo llevamos estas altas temperaturas?

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1: Avanza la mañana, 10:45 minutos. Y seguimos acompañándote, claro que sí. Hemos hablado del eclipse solar del próximo 12. Y se han presentado unas jornadas llamadas Eclipse Solar, Perseidas y Observación del Cielo Profundo. Será el próximo 12 de agosto en el Centro de Interpretación del Poblado de La Talayita. Una iniciativa que ofrece talleres y actividades durante el día y también durante la noche y que permite al público disfrutar de la observación del sol, también la lluvia de estrellas, Perseida, y el cielo profundo con equipos de última tecnología para la observación y la fotografía astronómica. Una cita que combina divulgación científica, naturaleza y astronomía en un entorno único de nuestra isla de Fuerteventura. Esto será el próximo miércoles 12 de agosto. Se ha presentado por parte del Cabildo esta actividad. Y si quieres conocer más datos, tienes toda la información y tienes esa presentación completa en nuestras redes sociales. Una presentación en forma de audio que vamos a escuchar nosotros a continuación. Puedes poner la imagen en nuestras redes.
2: A las 2 de la tarde con un taller solar, con un telescopio solar específico, solo y exclusivamente para ver el sol. Es un telescopio de grandes dimensiones en el cual podemos ver todo lo que son eyecciones de masa coronal, fulguraciones, lo que son estructuras internas, puntos negros que tiene el sol. Vale, o sea, será un taller muy agradable. Y preparándonos realmente para el plato fuerte que será esta noche, por la noche. Por la noche empezaremos sobre las 6 de la tarde recibiendo a la gente para albergarlas, posicionarlas, para ver lo que sería el evento del año, que es el eclipse solar. Estará aproximadamente un 72%, de hecho las islas en Canarias que mejor van a poder verlo por la cantidad de ocultación son Fuerteventura y Lanzarote. Es especial este eclipse por una cuestión simple. Se da una conjetura curiosa, que es que está muy cerca del horizonte. Por tanto, se va a unir el atardecer con el eclipse. Por tanto, va a ser una oscuridad mayor todavía de lo normal. Las Perseidas es un fenómeno súper interesante y sobre todo al estar en verano, una lluvia de estrellas debido a un cometa llamado 109P Subtetol, ¿vale? Ese cometa pasa cada X tiempo por una órbita que justamente cruza la Tierra. Genera pequeñas partículas en el espacio que cuando nosotros interferimos contra esas partículas se ven esa lluvia de estrellas. Necesitamos unas gafas homologadas, bien, ¿de acuerdo? Estas gafas nunca se pueden ver con gafas normales de sol, por muy buenas que sean. No se pueden ver con los típicos radiografías, etcétera, etcétera, con bolsa de papa, ¿vale? Se tienen que ver con gafas homologadas. ¿Por qué? Porque esto realmente no deja pasar cierto tipo de radiación que las otras sí dejan. El año que viene va a haber otro eclipse y al siguiente va a haber otro eclipse. De hecho, este fenómeno se va a englobar en lo que serían los 3 eclipses. O sea, año tras año, durante 3 años, va a haber eclipses. Dato curioso, en el año 59, 1959, se produjo otro eclipse. Lo llamaron el fin del mundo, ¿de acuerdo? Más o menos va a pasar algo parecido ahora. Lo que pasa, bueno, la información que tenemos ahora no tiene que ver nada con lo que teníamos antes.
3: Un eclipse solar parcial, y desde el Cabildo de Fuerteventura, su red de museos, que ya tenemos numerosas actividades de mirada al cielo, de puesta en valor de nuestro cielo, pues no nos queremos quedar atrás de esta fecha tan señalada, porque además coincide con Noche de Perseida y tendremos un evento que irá desde las 10 de la mañana hasta las 5 de la mañana, donde podremos disfrutar de ese eclipse parcial, donde podremos disfrutar de las Perseidas y de tener un encuentro familiar con nuestros cielos y con nuestro patrimonio también natural. Desde este poblado aborigen, donde se conserva muy bien la contaminación, no se conserva el cielo, protegido de la contaminación lumínica, bueno, pues también recordamos que desde nuestros aborígenes también se miraba al cielo y hay numerosos yacimientos y pruebas que determinan la forma en la que condicionaban la astronomía a nuestros aborígenes, y en nuestro caso, bueno, pues también vamos a recordarlo desde este poblado de La Talayita. Habrá observación solar a través de telescopios, habrá también observación de las Perseidas y bueno, tendremos también el reparto de gafas, que habrá un reparto de gafas a lo largo de toda la isla, en los centros de atención ciudadana, en Morrojable, en Gran Tarajal y en los museos de Fuerteventura como La Alcogida o en Puerto Rosario el kiosco de la Primero de Mayo. Se repartirán estas gafas homologadas para poder ver el sol, porque bueno, las garantías sanitarias de seguridad son fundamentales a la hora de poder observar un fenómeno como este.
1: que quieres ampliar la información, que quieres conocer más detalles, la publicación de este asunto está en nuestra página web y redes sociales. 12 de agosto es la fecha. Música que nos llevará a unos buenos consejos comerciales y cuando sean las en punto, tiempo de noticias.
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5: Noticias. Es tiempo de noticias, 11 en punto de la mañana, y es tiempo de hacerte un resumen de los asuntos más importantes de las últimas horas para Fuerteventura y para Canarias. Comenzamos contándote que el gobierno canario ha activado la prealerta por riesgo de contaminación marina en el puerto de Gran Tarajal. La Dirección General de Emergencias del gobierno canario, en base a la información disponible y en aplicación del Plan Territorial de Emergencias de Protección Civil de la Comunidad Autónoma de Canarias, el PLATECA, ha declarado la situación de prealerta por episodio de contaminación marina desde las 10 de la noche de ayer. La zona afectada es el puerto de Gran Tarajal, municipio de Twineje, en la isla de Fuerteventura. Una decisión que se toma después de que el Centro Coordinador de Seguridad y Emergencias del Gobierno Canario recibiera un aviso por parte de Puertos Canarios que comunicaba la existencia de una vía de agua en una embarcación atracada en el puerto. Según información del Gobierno Canario, actualmente no existe contaminación marina y, sin embargo, las administraciones y organismos competentes mantienen el seguimiento de esta situación. A las 8:20 se activaba el Plan Interior Marítimo, el PIM, en fase de emergencia, y al tiempo que Capitanía Marítima procedió a activar el Plan Marítimo Nacional en fase de alerta a las 9:10 de la noche. En consecuencia, desde la Dirección General de Emergencias también ha procedido a activar el PLATECA en situación de prealerta para garantizar la coordinación entre administraciones y organismos, así como para poner a disposición los recursos necesarios que garanticen el correcto seguimiento de esta situación en el puerto de Gran Tarajal. Te contamos ahora que el Cabildo de Fuerteventura ha abierto plazo para solicitar becas de estudio y que permanece abierto hasta el 25 de septiembre. Se abre el plazo para solicitar esas becas de estudio del Cabildo de Fuerteventura correspondiente al nuevo curso 2026-2027. Una convocatoria que llega este año con una importante novedad. Es el adelantamiento en más de un mes respecto a la edición anterior para agilizar la tramitación y conseguir que las ayudas económicas lleguen antes al alumno y a las familias de la isla. En otros asuntos, el Cabildo de Fuerteventura incorpora más de 10 millones de euros a su presupuesto general para reforzar áreas que son prioritarias para la población de la isla. Este jueves el Pleno aprobó, en sesión extraordinaria y por unanimidad, la incorporación de estos remanentes que se destinan al ámbito social, becas educativas o sector primario, entre otras cuestiones fundamentales para la isla de Fuerteventura.

0: Y Canarias despliega 8 atalayas cósmicas para observar el eclipse solar parcial del 12 de agosto con seguridad y con inclusión. El gobierno canario ha presentado este dispositivo especial para observar el eclipse solar parcial, una iniciativa liderada por Museos Elder y que incluye puntos de observación en las 8 islas y garantiza la inclusión de personas con discapacidad visual mediante tecnología adaptada. En Betancuria reclaman transparencia en el teletrabajo del ayuntamiento ante un posible trato de favor. Intersindical Canaria denuncia falta de transparencia en implantación del teletrabajo en el consistorio. Si nos vamos a la zona sur, a Pájara, el paro cae un 9,1% y se sitúa en 599 personas desempleadas. El municipio registra en julio su mejor dato interanual en el grupo de 25 a 44 años, con una reducción del 21% del desempleo, según el Observatorio Canario de Empleo. En Puerto del Rosario se aprueba una modificación de crédito de 765.000 euros, casi la mitad para fiestas. El Pleno Municipal de la capital ha dado luz verde a este nuevo ajuste presupuestario que destina 325.000 euros a gastos festivos, entre ellos 250.000 adicionales para las fiestas del Rosario, ya que contaba con una consignación inicial de 500.000. La oposición denuncia falta de planificación y cuestiona las prioridades del equipo de gobierno. Cerramos hablando de deporte. El Club Deportivo Isla Larga renuncia a la Segunda División B por asfixia económica. El fútbol sala majorero pierde su representación en la tercera categoría del fútbol sala español. Para ampliar estos contenidos, entre otros, nuestra página web y redes sociales. Dentro de una hora, cuando sean las 12 en punto de la mañana, tendremos nuevo tiempo de boletín informativo.
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0: Tras las noticias, abrimos en nueva hora la segunda juntos en esta mañana extra de la Insular. Pasan 5 minutos de las 11. Mensajitos, propuestas que van llegando, que siguen llegando al WhatsApp de la emisora. Y nos vamos con la siguiente. Nos dice Cristian, además de darnos los buenos días, que si puedo poner una canción de Enrique Iglesias dedicada para Alex. Un beso grande para él, si está escuchando la radio, y feliz día a todos.
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Ha sonado Enrique Iglesias especialmente para Alex. 628-92-92-67 es nuestro WhatsApp, por si te apetece pedirnos alguna canción especial para esta mañana. Prontito y tan prontito como que mañana arrancan las fiestas en honor a la Virgen de la Caridad del Cobre en el Jablito. Una propuesta interesante, con un montón de actividades, con torneos, con comilonas, con verbenas. Tienes la programación completa en el cartel que hemos compartido contigo en nuestra página web. Ya sabes que además tenemos un apartado de agenda. Arriba, arriba del todo, en la parte superior izquierda, tenemos apartado agenda. Clica y ahí te lleva a las diferentes fiestas y eventos que se están desarrollando en nuestra isla de Fuerteventura. Ahí lo tenemos todo.

Nuestras redes sociales también se hacen eco de la programación de las fiestas del Jablito, que arrancan mañana con engalanamiento y con la limpieza del pueblo. Para el sábado tenemos torneo de bola canaria por la mañana. A las 5 hay bingo, a las 8 comida popular y luego a partir de las 10 comienza la verbena. Estará Katy Díaz y el DJ Avian Reyes. Para el domingo, una actividad a cargo del Cabildo para conocer y aprender sobre el mundo marino. Una visita al litoral. Y todo esto durante la mañana. Primero los más peques y luego los que son un poquito más grandes. De 3 a 8 será en la primera hora de la mañana y después para los jóvenes, los niños de 8 a 15 años. Por la tardecita el domingo tenemos fiesta infantil, pintacaras, talleres, gincana y mucha diversión. Así comienzan las fiestas en el Jablito, que continúan la próxima semana con torneo de ronda y torneo de dominó. Veo por aquí también deportes en la playa, hay vóley, fútbol playero, hay zumba, habrá más verbenas y por supuesto la procesión en honor a la Virgen, y esto será la próxima semana, el sábado 15 de agosto. Como te digo, toda la programación completa en la publicación de nuestras redes, también en nuestra página web. Enseguida repasamos otras actividades festivas, otras fiestas en nuestra isla. Pero antes quiero recordarte que tenemos Sutura Entra a la Luz de Romina Rivero, Centro de Arte Juan Ismael. Todavía puedes disfrutar de esta exposición. Si quieres conocer más detalles, si quieres conocer datos, la publicación la hemos compartido en nuestras redes sociales. Una exposición que continúa en el Centro de Arte Juan Ismael. Enseguidita nos vamos con las fiestas.

Siguen las fiestas de Triqui Bijate. Comenzaban a finales de julio y continúan unos días más. Fiestas en Triqui Bijate. Para el día de hoy es día del deporte. Tenemos por la tarde a las 6 lucha canaria entre solteros y casados. A las 7 de hoy, carrera infantil. Después el baile Zumba con Paula. Y para terminar a las 9, el dúo estrella.

Esto es hoy, día del deporte. Mañana se lo toman de descanso y ya el sábado vienen a tope a las 12 con colchonetas, pintacaras, hay cañón de espuma y todo esto en la Plaza del Pueblo a partir de las 12 del mediodía. A las 7 de la tarde hay torneo de dardos en el Bar Jordán. Y luego comienza ya la música, la verbena, para hacernos bailar. Comienza a las 10, durante dos horitas, Grupo Bomba. Sigue Banda Nueva y para terminar, a las 2 y hasta las 4 de la madrugada, Nuevo Clan. Ya para el domingo a las 8 de la tarde, la función religiosa.

0: 11 de la mañana, 23 minutitos, y seguimos contándote que otros lugares, otros puntos de nuestra isla están de fiestas. Hemos hablado hace un momento de Triquibijate y nos vamos ahora hasta Pájara, que celebra sus fiestas en honor a Nuestra Señora de Regla. A partir de hoy, engalanamiento de las calles, aprovechan la fresquita esta mañana para poner el pueblo bonito, y a partir de las 8 de hoy, el pregón será a cargo de Antonio Cabrera Robaina y seguidamente actuación de la Lilim, así para arrancar las fiestas en Pájara. Ya mañana viernes tienen lo que han llamado Noche Blanca. Comienzan por la tarde con fiesta infantil. Hay una masterclass de baile, baile latino. Y luego comienza la noche en blanco en sí, a partir de las 10:30, con la actuación de la orquesta Son de Aquí y de Allá y los Mayoc.
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0: Te adelanto que para el sábado tenemos triangular de fútbol veterano por la tarde y a las 9, Pajarea Fest. Estará el DJ Ricardo Araujo, habrán otros DJ como por ejemplo Naupe y grupos como Las Chicas del Clan y Leyenda Joven. Fiestas de Pájara, fiestas de Nuestra Señora de Regla.

0: 682-9267.
1: Enseguida repasamos más fiestas, porque hay varias ahora que están terminando, que están en pleno auge, o bien que van a comenzar, que están en este primer día de fiestas, y todo esto te lo vamos a contar aquí en la radio. Ya sabes que en el apartado agenda, siempre te lo recuerdo, apartado agenda de nuestra web, tienes todos los eventos, con los carteles, con las cositas que van a suceder, con los horarios, días y con toda la información. Pero te cuento otros asuntos que también forman parte de la actualidad de nuestra isla de Fuerteventura. Noticias que vamos compartiendo contigo en nuestra web y redes sociales. Y es que Cruz Roja aloja a más de 700 pacientes y acompañantes que han viajado fuera de su isla para recibir atención sanitaria. Son más de 700 las que han atendido durante este primer semestre del año 2026. Lo llevan a cabo de un programa de dos décadas en funcionamiento, un servicio esencial para pacientes y acompañantes que deben desplazarse para recibir tratamiento o consultas especializadas. Ya te hemos contado que una vía de agua ha activado la prealerta en el puerto de Gran Tarajal por un posible vertido y por una posible contaminación. Se ha activado el Plateca. Aunque no se ha registrado contaminación, las autoridades mantienen un seguimiento activo de esta situación, un incidente que se produce días después de la llegada de un pesquero presuntamente robado en el mismo puerto.

Y nos vamos hasta Pájara. Una información que nos habla de gatos o gatos. Esas camadas de gatos que viven en el entorno natural del municipio de Pájara. Y en el marco del proyecto de gestión ética de colonias felinas, la Concejalía de Salud Pública, junto a entidades de protección animal, llevan a cabo acciones de captura, esterilización e identificación de estos gatos comunitarios. Sin embargo, el concejal de Salud Pública, José Benito, recalca que es fundamental que todos los propietarios de estos gatos cumplan con sus obligaciones. Se enfatiza además en la necesidad de controlar la población felina para preservar el patrimonio natural de Pájara. El consistorio agradece la labor de asociaciones y voluntarios en la gestión de estas colonias felinas. ¿Qué puedes hacer tú como particular? Pues en primer lugar, identificar a tu gato con un microchip. Esterilizarlo antes de que pueda reproducirse. Nunca lo abandones, no lo dejes tampoco a su suerte. Y permite que viva de forma segura y no deambule sin control.

Te recuerdo que el Cabildo de Fuerteventura ha anunciado la apertura de convocatoria de ayuda al sector primario con un presupuesto cerca de los 3 millones de euros, unas subvenciones destinadas a apoyar explotaciones agrícolas, ganaderas y pesqueras de la isla, y tienes de plazo para solicitar esta ayuda hasta el próximo 14 de agosto, hasta la próxima semana. cabildofuer.es para más información o para la solicitud.

0: 11 de la mañana, 30 minutitos. Y seguimos acompañándote, Radio Insular Fuerteventura. ¿Cómo llevas el verano? ¿Cómo llevas el calor? Si quieres compartir algo con nosotros, WhatsApp de la emisora 628-92-92-67. Yo ya te digo que me niego a mirar el termómetro.
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0: Que responden a preguntas de nuestros oyentes. En esta ocasión son preguntas que tienen que ver con algo tan típico como los desplazamientos, vacaciones. Lo hace desde la sección Claro y Legal. ¿Cómo hacer una queja si nos rompen la maleta? ¿Qué hacer si perdemos un avión o se nos retrasa? Pues todas esas cuestiones las responde la abogada Muriel Artiles dentro de esta sección que puedes encontrar en el apartado podcast de nuestra emisora.
1: Tenemos dos preguntitas pendientes y luego vamos a hacer un repaso sobre todo de cosas que tienen que ver ahora con esto de viajar en verano. Entonces había una pregunta muy interesante por ahí, que ahora que hacemos tanto pedido por internet. ¿Qué ocurre cuando quieres reclamar algo pero resulta que no obtienes respuestas por el otro lado? Porque hay veces que obtienes respuestas, pueden tardar más o menos regular, pero ¿y si no obtienes respuesta directamente? ¿Qué hacemos ahí?
2: Vale, aquí lo primero es, a nivel genérico, ¿vale? Como consejos generales, siempre que vayamos a comprar, estábamos hablando pues, sobre todo de compras de internet, ¿no? O sea, es como más común esta falta de respuesta y de indefensión, ¿no? De, pues, ¿y qué hago, no? Si no me responden, si hago el típico formulario, si mando un mail o lo que fuere, o un chat, yo qué sé, mil modos de comunicación y no tengo respuesta por la otra parte. Vale, a nivel general siempre recordemos que el que guarda siempre tiene, como digo yo, entonces...
1: ¿No será que no lo repite? No. Vamos a hacer un libro de frases de Muriel Artiles.
2: Podría, ¿eh?
1: Totalmente.
2: Guardar pruebas desde el minuto uno. Parece una chorrada, pero a veces compramos y nos da igual y pensamos que va a salir todo bien. Nos vamos a tardar 3 minutitos más, ¿vale? En hacer un pantallazo, en descargar pues el justificante de la compra, posibles emails, capturas. A veces no son tan accesibles, pero las condiciones de venta, si se nos informan o no se nos informan, si están o no en el sitio web, esas tonterías. Yo qué sé, yo creo que son 5 minutos que podemos dedicar, salvo que compremos en un sitio muy extraño, pero normalmente suele estar accesible.
1: Claro, plazos de devolución, sí, entonces, si tú lo has hecho en tiempo y forma.
2: Sí, ideal que echemos una visualcita y nos guardemos todo, ¿no? ¿Qué pasa si enviamos una reclamación al vendedor? Pues porque el producto no llega, porque está defectuoso, da igual. Tenemos un problema con el producto, ¿no? Y no nos responde. Pues ahí, claro, entra en juego la normativa general de consumidores, ¿vale? Que lo que establece es que te tienen que responder en el plazo más breve posible, ¿vale? Mm-hmm. Y hay un plazo máximo legal de 15 días, ¿vale? En la práctica, lo ideal sería hacer un requerimiento por donde podamos, sí. Si es por email o por chat o cualquier tipo de formulario de incidencia, y pedir un plazo, ¿vale? Pues para que haya una especie de límite, porque si no es como cuánto espero, los 15 días solo, más, menos. Si no hay respuesta o no hay una respuesta satisfactoria, se recomienda también, que yo creo que esto no lo sabe mucha gente, abrir una disputa también en el medio de pago. Vale. Porque hay muchas tarjetas o cuentas de PayPal y ese tipo de cosas que tienen como una especie de seguro para problemitas, y no está mal poner una incidencia porque puede facilitar a futuro el posible reembolso y desbloquear ese reembolso.
1: Bien,
2: posible.
1: Tomamos nota.
2: Parece una chorrada, pero en temas sobre todo, estamos aquí hablando de productos porque la duda del oyente era de producto, pero hablo también de viajes y de otro tipo.
1: Estupendo.
2: De cosas. Que
1: vale.
2: No son, ¿vale? Miremos eso también, la tarjeta con la que has pagado, si ha sido a través de una cuenta de PayPal o cualquier
1: cosa. Casi incluso, por ejemplo, esas plataformas de pago también pueden ver que a lo mejor resulta que hay 5 personas que han tenido problemas con el mismo proveedor, y entonces ahí ya van a decir, oye,
2: ya tienes tú ahí un...
1: Claro.
2: Somos un acumulado ahí de pruebas.
1: Perfecto.
2: Luego, ¿qué pasa si no responde? Pues ahí vamos. Tenemos que hacerlo a través de consumo. Hay que ver dónde está ubicado el vendedor, ¿vale? Porque nos tenemos que ir a comunidad autónoma, ver si el establecimiento o el vendedor o la empresa, el distribuidor, ya da igual, ¿no? Tiene página web o no la tiene, si está registrado o no está registrado, si tiene acceso a hojas de reclamaciones porque está dado de alta como comercio o no. Y si no, pues iniciar un procedimiento de arbitraje de consumo. Que todo eso hoy en día, si te investigas un poquito, está bastante accesible.
1: ¿Vale?
2: ¿Vale? Lo que pasa es que muchas veces no sabemos.
1: Si pensamos que solo tenemos la opción de la plataforma del propio donde hemos comprado
2: y nos quedamos ahí.
1: Vale.
2: Incluso se puede poner esa queja a través de la comunidad autónoma, ¿vale? De la Dirección General de Consumo de esa comunidad autónoma en concreto, si averiguamos con los datos dónde está ubicado.

0: mercado, pero luego tenemos también el Centro Europeo del Consumidor, que también lo podemos buscar por internet, porque a lo mejor no está en España, ¿vale? Entonces, si está en España, comunidad autónoma, reclamación, etcétera. Si no está en España, pues podemos ubicarlo y acudir a ese Centro Europeo del Consumidor, ¿vale? Si además consideramos que no solo hay un problema específico, porque muchas veces tú compras y te piensas que no hay ningún problema y hay gente que se mete en foros o lo que sea y detecta, pues lo que tú has dicho ahora, que es una estafa, que pues que le ha pasado a un montón de gente más, siempre ponemos una denuncia que lo soporte. Esa denuncia a lo mejor en ese momento no llega a nada, ¿vale? Pero sí lo documentamos. Lo tenemos documentado,
1: vale,
0: y de ahí, pues para adelante. Entonces,
1: claro, aquí pasa que muchos se aprovechan de que dirán, bueno, pues por lo poco que me, o sea, sí, por el producto, a lo mejor si te ha costado 10 euros, dicen, me voy a meter en todo esto por 10 euros. Lo que pasa, claro, se va dejando, y luego siguen haciendo lo que les da la gana.
0: Sí, o sea, y en casa del herrero, a mí me han pasado
1: mínimo
0: cosas.
1: Todas las quejas posibles, como tú dices, en todas partes, para que quede constancia,
0: sí, porque,
1: ¿sabes?
0: Sí, porque lo tienes ahí recogidito. Entonces, vale, es verdad que muchas veces nos perdemos, pero además yo creo que con todo el acceso a la información que hay hoy en día, no hace falta, a lo mejor, si es una compra pequeñita, lo que tú dices, que bueno, que, ¿sabes? No, a nivel económico tampoco. Pero bueno, si tú quieres pelearlo o quieres que esa empresa se haga responsable.
1: O sientes que te han tomado el pelo.
0: Exacto, pues y está enfadadísimo, sí, que esto es lo que suele ocurrir.
1: Hombre.
0: Al margen de, ¿sabes? De la cantidad económica. No duden, yo no te digo que paguen una consulta a un abogado para esto, si no es un caso de suficiente entidad, ¿vale? Pero tenemos el internet, que a veces, o sea, lo usamos para tantas tonterías, ¿vale?
1: Tenemos tantos recursos
0: y tenemos un montón de recursos,
1: claro.
0: Entonces, les invito a echarse un ratillo, en vez de estar mirando a lo mejor una red social o viendo una serie. Tenemos un problema particular de esto, oye, mira, pues es que eran 100 euros y no me apetece meterme en un follón, o no voy a pedir, evidentemente, una consulta en un despacho, me va a salir más dinero que lo que voy a recuperar luego, por ejemplo. Échale un ojito.
1: Un ojito también, y si no, también una escucha al podcast que luego
0: sí,
1: se queda de esto.
0: Se nos habilitan un montón de recursos,
1: claro,
0: lo que te digo, y sabemos para dónde tirar, por lo menos para tener la información. Vale.
1: Volvemos a retomar un tema que tratamos de una manera parecida, pero nos preguntaban específicamente, oye, si yo rompo con mi pareja, y claro, teníamos las contraseñas, pues digamos, en común, porque el acceso era comunitario de las redes y todas estas cosas, ¿qué se recomienda hacer aquí?
0: A ver, lo ideal...
1: Claro, entiendo que la pregunta es porque no han acabado de mutuo acuerdo, si no, no tendrían problemas, ¿sabes? Digo, claro, yo, obviamente.
0: Partimos de la base de que... O sea, entrar sin consentimiento en cuentas
1: ajenas...
0: Ya
1: está feo, seas pareja o no.
0: Está fatal. Vale. Pero lo que tú dices, puede ser que sean comunes, o sea, que sean compartidas... Pues,
1: o que se las haya dicho porque, mira, pues mira esto,
0: conozca.
1: O porque uno le gestiona las cuentas al otro, yo qué sé.
0: Desde el momento, primero, si no es tu cuenta y es la de tu pareja, ¿vale? Por mucho, o la de tu expareja en este caso, por mucho que tú conozcas los accesos, no deberías entrar, ¿vale? Y además... Si se prueba que has entrado, que hoy en día bastante fácil, ¿no? Porque estamos controlados por todos lados, puedes tener problemas importantes. Entonces,
1: pero
0: vamos
1: bueno,
0: a partir de la base de que vamos a estarnos quietitos. Que no podemos llegar a un acuerdo o que ha acabado todo tan fatal que es que no podemos hablar para poner de acuerdo esto y tenemos, pues yo qué sé, se me ocurren un montón de cosas.
1: Nadie
0: porque,
1: quiere cambiar las contraseñas,
0: claro,
1: porque
0: o tenemos
1: se cree que se le va a olvidar,
0: un email común y todos nos lo envían ahí, o yo qué sé, o este tipo de cosas. Si es imposible que lleguen a un acuerdo o que puedan tener una comunicación fluida para decir, oye, mira, vamos a cambiar estas cosas, pues no sé, utilizar un tercero, un intermediario. No hace falta que sea un abogado, ¿vale? O sea, puede ser un amigo en común. Oye, mira, vamos a arreglar esto. Y si son cosas que se pueden individualizar, pues ir individualizándolas, ¿vale? Separando cuentas e informando a la otra parte. Que eso también es, no vas a dejar también sin acceso, ¿no? A según qué información, a según qué datos, aplicaciones, etcétera, a la otra parte, porque tú estés solucionando lo tuyo. Entonces, como siempre, apúntalo en la frase en el libro de frases, sentido común. Por favor, sentido común que no existe, pero yo abogo por él.
1: Hombre, siempre es más fácil ir de buenas de primeras, como siempre nos aconseja Muriel Artiles, que empezar ahí directamente en
0: entonces,
1: plan chungo.
0: A nivel ¿sabes? General, no es lo mismo haber compartido una contraseña, una cuenta de usuario, de lo que sea, que autorizar accesos futuros si se rompe un vínculo, ¿vale? Entonces, cuidado con eso. Si detectamos, hay una mala relación, detectamos que esa otra persona está haciendo uso, vamos a decir, desde este momento ilegítimos, ¿no? Porque hay una autorización previa, pero luego surge...
1: Deja de existir
0: esa autorización. Y nos damos cuenta, pues tú sabes que te llegan correos, ¿no? De que se ha iniciado sesión, que tal. Ese tipo de cosas, dejar siempre conservación de pruebas, pantallazos, etcétera. Y siempre que sea necesario que la cosa se salga de madre, habría que interponer una denuncia, claro. Que no es agradable... Pero oye...
1: De todos modos, pues aquí también, aunque claro, cuando uno está con el enamoramiento en estado alto, no se da cuenta de esas cosas, pero hay que ser prácticos en la vida.
0: Sí, cada uno con lo suyo.
1: Claro, o sea, eso no quiere decir que se quiera uno menos, sino el simple, mira, el engorro de... Tenemos, imagínate, cada uno con su móvil, pero todo está en la misma factura. Pero luego si se rompe ya tienes que estar yendo a la compañía separando las líneas, no sé. Por decirte un ejemplo sencillo.
0: Sí, y muy común.
1: O imagínate una red social que venga, vamos a compartir nuestro día a día en pareja en las redes. Y ya la pareja no está, pero resulta que tiene 800.000 seguidores y te da pasta. ¿Ahora qué haces?
0: Sí. Entonces, es que cualquier tontería puede resultar ser un problema grave. Entonces,
1: yo, cada uno a su lado y si no, afirmar separación de bienes y cosas esas que tenemos que hablar de ese momento también, de separación de bienes.
0: Sí.
1: Porque a la gente le da como mucho susto, pero eso no significa que la gente se quiera menos. Es que luego se evitan problemas si la cosa no va bien, que no tiene por qué ser así, pero oye. Tenemos que hablar de eso al empezar la temporada, Muriel.
0: Vale.
1: Pero queda.
0: Vamos a apuntarlo.
1: ¿Y hacemos algo más de esto?
0: A ver, yo creo que a nivel general, o sea, podría entrar muy en profundidad, pero yo creo que así a nivel genérico está bien, vale. Tengo un montón de información de, pues, también de pasos a seguir, qué podemos hacer si hay un problema, pero a lo mejor darle más importancia que esta, no. Si surge, siempre también se puede buscar asesoramiento, o sea, si es algo como delicado, si vemos que se han hecho usos adecuados y que exceden de, ¿sabes? Vamos ahí a tranquilizarnos, eso siempre, mantengamos la calma y asesorémonos, ¿vale? Porque cada caso puede ser muy diferente, por lo que tú has dicho, la tecnología en sí y los accesos son tan amplios y pueden ser de tantas cosas distintas y afectar a tantos derechos, ¿no? Que están como entrelazados, que lo mejor sería un asesoramiento particular del caso en concreto.
1: Claro, son muchas cosas a tener en cuenta.
0: Son muchísimas cosas a tener en cuenta, es muy amplio.
1: Pues bueno, vamos a hacer un poquito de rondita random porque estamos en vacaciones. De hecho, cuando empezamos la temporada en septiembre empezábamos con este tema porque hay cada vez más gente que viaja en septiembre, de hecho, cosa que está muy bien porque el tiempo está mejor, no hay tanta gente y es más barato. O sea, todos son ventajas. El caso es que, por ejemplo, mira, vas a volar. Y está el tema overbooking, tan chachi.
0: Sí. A ver, hemos hablado de tantas cosas. Estaba yo haciendo una recopilación y dije, vamos, madre mía.
1: El overbooking es lo primero que se me ha venido, pero yo el otro día tuve un retraso de una hora. Igual tenía que haber reclamado, pero yo quería venir porque tenía que trabajar.
0: A nivel general, como vamos a hacer una especie de chuleta final, ¿no? Previo al parón de verano. Recordemos siempre que ante cancelaciones, grandes retrasos, overbooking, pérdidas de equipaje, retraso en el equipaje. No te lo han perdido, pero te lo han perdido.
1: Pero ya has tenido que comprarte algo.
0: Está traviado. No, sí. Todo eso da lugar a derechos, ¿vale? A derechos de información, derechos de reembolso, compensaciones económicas, transportes alternativos. Entonces, siempre que pase algo, nos quedamos con la mosca detrás de la oreja. Siempre documentar, se nos olvida documentar todo.
1: Tanto una pregunta, solo antes, que interrumpo, perdona. La gente tiene el concepto de que si se van del aeropuerto... Ya no van a poder reclamar, pero sí van a poder reclamar igualmente, ¿no? Hombre, el tema de retraso igual no, pero yo qué sé, otras cosas igual
0: siempre
1: sí.
0: Siempre que no sea posible,
1: todo allí.
0: Dejar constancia, vale. De, ¿sabes? La incidencia allí.
1: Vale.
0: Que eso no elimina la reclamación posterior, ¿vale? Pero deja constancia. Y especialmente importante en el tema del equipaje, ¿vale? Ya no tanto en retrasos y tal, que también... O sea, que es recomendable, es verdad que se puede luego comprobar más fácilmente que, por ejemplo, que te hayan dañado el equipaje. Si no haces el registro en ese momento del parte de irregularidad a este equipaje, no hay una constancia previa, entonces lo vas a hacer a posteriori y ya digamos que se debilita tu reclamación. Entonces, equipaje 100%, siempre hacer el parte antes de irte del aeropuerto. Siempre. O sea, eso sí que es una faena porque encima como hayas llegado tarde, o sea, lo sé. Lo ideal sería hacerlo siempre, antes. Luego ya reclamas oficialmente, pero siempre deja parte. Y luego lo del tema de las cancelaciones y tal, es más fácil de comprobar, ¿vale? O sea, es más fácil de comprobar porque eso se queda registrado, ¿no? Si ha habido una cancelación de una compañía aérea o si ha habido un gran retraso, o lo puedes comprobar. ¿Sabes? Eso se queda registrado, no es que tú te lo vayas a inventar después. ¿Vale? siempre guardar. Aquí vamos otra vez al guardar. Guardemos todo, tickets, localizadores, parecen tonterías y damos por hecho que quedan por ahí, pero si lo tenemos todo ordenadito, mejor, ¿vale? Así a nivel de vuelos, importante cuando hacemos viajes combinados y contratamos pues paquetes de viajes, ¿vale? Que normalmente pues tienes que reclamar primero a través de la agencia o del organizador, ¿vale? Guarden ahí todo, porque también pueden haber condiciones específicas que no sean las genéricas de las aerolíneas, ¿no? O de los hoteles o lo que sea, específicas de la propia agencia, del contrato que tú haces con la agencia. Revisar en alojamientos no creo que hayamos tocado mucho, hemos tocado sobre todo transporte, pero alojamientos también, revisemos políticas de cancelación, también puedan haber overbooking en...
1: Eso no hemos hablado, overbooking en los hoteles.
0: En los alojamientos, esto se me acaba de, a mí de ocurrir. Sí,
1: no, sí, sí. No, pero bueno, es importante.
0: No lo había pensado, pero también es una cosa de qué hacemos, ¿no? Y así a nivel general...
1: Y que normalmente, de norma general, y lo comentamos en su día, que ya luego podemos aportar más datos, siempre la compañía va a intentar compensarte de la forma más
0: barata.
1: Exactamente.
0: Claro.
1: Y probablemente tengas derecho a bastante más, dependiendo de cómo haya sido el retraso, anulación, overbooking, de la avería en general.
0: Y para el tema de los gastos, de tanto si te tienes que sacar un billete porque por necesidad tienes no viajar, puedes esperar, etcétera, como de si se te pierden la maleta o te retrasan la maleta porque la extravían o lo que sea, es importante también hacer fotos de todo. Recuerden que parece una chorrada, pero hagan fotos de todo lo que... esto lo voy a decir, yo no lo hago, pero... O sea, digo, en casa del herrero siempre vamos a lo loco. No solamente te la pierden y de lo que te compres, que es lógico, ¿no? O sea, tengo que guardar los tickets para ver qué es lo que luego me van a compensar. Uh-huh. Pero el previo, si tú pierdes la maleta, ¿cómo demuestras lo que tenías en la maleta? Eso no lo hace casi nadie. Lo hace la gente que es como muy histérica. Pero a mí me parece fantástico.
1: Hombre.
0: Porque muchas veces llevas un dineral dentro de la maleta.
1: Sí.
0: ¿Vale? Entonces sí, sí, no está de más que te hagas una fotito y más o menos un valor orientativo que exceda a lo mejor de lo normal. Una cosa es que te vas un fin de semana y te llevas dos pantalones y tal. Y,
1: sí, pero estos viajes largos de vacaciones, claro, que suelen ser una media de 10 a 15 días.
0: Muchísimas cosas. Claro. O cosas de valor, ¿no? Objetos electrónicos, accesorios deportivos, yo qué sé. Cosas que tienen un valor importante. Bueno, pues si nos acordamos, sobre todo si vamos a hacer un viaje largo, pues no está de más que lo documentemos.
1: Estupendo.
0: ¿Vale?
1: Sí.
0: Y luego otro tema interesante en verano son las rebajas, que siempre lo tocamos hay dos periodos de rebaja. Recordemos que las rebajas son sobre el precio, no sobre los derechos, que parece que porque esté rebajado directamente...
1: ¿El producto tiene que ser peor?
0: El producto tiene que ser peor, el plazo tiene que ser inferior, yo qué sé, todo mal, ¿no?
1: Pues no.
0: No. Importante los tickets... los avisos que haya en el propio establecimiento, porque a veces el ticket no recoge, pues yo qué sé, el plazo o las condiciones de devolución, si se admite o no reembolso, si es con vale o con efectivo, bla, bla, bla. Y otras veces sí que aparece en el establecimiento o no, y no aparece en ninguna parte. Y dices tú, ¿y a qué me acojo? Pues bueno, pues teóricamente ahí te acoges a lo que sea más favorable según la ley, no a lo que diga el establecimiento.
1: Tiene que estar los dos precios, el original y el de descontado.
0: El tema del precio... el derecho de desistimiento en compras online, ¿vale? Que como tú no tienes, no puedes tocar el producto, no tienes acceso a él, hay un derecho general de 14 días que nadie te puede negar, aunque el producto esté rebajado. Hay un derecho que lo establece la ley de consumidores, ¿vale? Entonces son 14 días. A ti te llega el producto y a lo mejor te gusta, pero te arrepentiste. Lo puedes devolver.
1: Y punto.
0: ¿Vale? En un plazo de 14 días.
1: Y ya está.
0: Y el tema de las hojas de reclamaciones. Recordemos que las hojas de reclamaciones no son una pelea. Son un medio, ¿vale? Para dejar constancia de...
1: Algo
0: que no te haya gustado. Sí. ¿Vale? No rellenarlo en caliente. A veces vale más madurar un poquito lo que ha pasado para tener un orden, ¿sabes? De los hechos y de los datos. Y vas después. No hace falta que lo hagas en ese momento. ¿Vale?
1: De hecho, incluso puedes redactarla en casa, llevar tu copia y adjuntarla directamente a la hoja de reclamación. Exacto. Y ya lo has hecho con más tranquilidad.
0: Exacto. Eso también lo recomiendo. Y
1: yo creo que
0: si vamos a hacer compras por internet, lo que dije también anteriormente, al inicio del programa, vamos a lo loco, pero comprobemos, yo qué sé, tipo plataformas tipo Amazon, ¿no? Y que son como múltiples vendedores y tal.
1: Muchos vendedores.
0: Comprobemos la identidad. Que aparezca en algún lado un CIF, un NIF, una razón social, un domicilio, porque es que no lo miramos. y a lo mejor está incompleto o es de mentira. Una mínima averiguación antes de comprar, ¿vale?
1: Sí, opiniones, sí, que haya comprado,
0: sí,
1: ahí.
0: Porque tal, a lo mejor no miras y resulta que es que no, lo, que no ha comprado nadie, o que ha comprado un montón de gente y tiene un montón de problemas. O sea,
1: claro, que nos fijamos mucho solo en el precio y hay que ver, a lo mejor, mira la estafa que hubo, que se ha detectado hace poquito, que la Guardia Civil ha detenido a una persona que estaba estafando a gente por el tema de los alquileres.
0: Sí, también.
1: Entonces, antes de hacer un bizum a nadie, por mucho que te meta prisa de es que me tienes que hacer un bizum, que vamos, o sea, no, comprueba la casa, comprueba quién es el que está, el propietario, quién te la quiere alquilar, antes de hacer, darle dinero a nadie. Y si te mete tanta prisa, es que igual algo raro hay ahí.
0: Sí.
1: Hay que hacer un poquito de comprobación, que vamos con mucha prisa.
0: Es que
1: o nos desesperamos.
0: Vivimos porque, en la era de la prisa, sí. Entonces a veces hay que hacer un pause.
1: Pues nada, lo vamos a dejar aquí, son las 5 y 6 minutos. Nada, te vamos a dejar descansar ya lo que queda.
2: Un espacio que escuchas en el tardeo con la compañera Pilar López. Ahora ya se toma Muriel Artiles vacaciones hasta septiembre, que arranca la nueva temporada de la radio. Pues así, con estas recomendaciones tan útiles para unas vacaciones felices, sin altercados, sin percances y con todos tus derechos al día, llegamos a las 12 de la mañana.
3: Doce en punto. 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
2: Dos en punto, tiempo de información. Una vía de agua activa, la prealerta en el puerto de Gran Tarajal por posible contaminación. El gobierno canario ha declarado la situación de prealerta por posible contaminación marina en el puerto de Gran Tarajal, en Fuerteventura, tras detectarse esta vía de agua en un barco atracado en el muelle. Por el momento no existe contaminación, pero la autoridad mantiene el seguimiento activo de esta situación. Con respecto a este asunto, el Partido Popular exige retirar de inmediato el pesquero varado en Gran Tarajal ante la prealerta por contaminación marina. El Partido Popular de Tuineje denuncia que este buque, el Aili, lleva atracado en el muelle comercial desde el pasado 24 de julio sin que el Estado haya ejecutado su retirada, mientras se ha tenido que realizar labores de achique y se ha activado una situación de prealerta por contaminación marina que pone en riesgo el litoral y la actividad portuaria. Cambiamos de asunto. El Cabildo de Fuerteventura inyecta más de 10 millones en becas, cultura y en apoyo al campo. El Pleno aprobó hoy por unanimidad en sesión extraordinaria la incorporación de remanente al presupuesto general con partidas destinadas al sector el tercer sector, a educación, al sector primario, comercio y cultura. El alquiler, que sube en Canarias un 7,2 interanual, y se sitúa entre los 5 mercados más caros de todo el país. El precio medio del alquiler en las islas alcanza los 16 euros por metro cuadrado en el mes de julio, según el índice inmobiliario Fotocasa, donde ICOT de los Vinos, Telde y Arona son los municipios con mayor incremento anual. Más asuntos que son noticia. Un camionero de 42 años sufre una parada cardiorrespiratoria tras volcar su hormigonera en Lajares. El conductor quedó atrapado en el interior de este vehículo volcado en la FV-109 en el municipio de La Oliva y fue trasladado en estado grave hasta el Hospital General de Fuerteventura tras ser recuperado de una parada cardiorrespiratoria. Esto ocurría en el día de ayer. El hospital de nuestra isla trata a más de 800 pacientes con radioterapia en 4 años y evita miles de desplazamientos a la isla de Gran Canaria. La unidad de oncología radioterápica del Hospital General de Fuerteventura cumple su 4º año con datos que reflejan su consolidación. 800 pacientes tratados, más de 10.700 sesiones de radioterapia administradas y cerca de 6.500 consultas realizadas desde junio de 2022, cuando el servicio comenzó su actividad gracias a una inversión de 4,3 millones de euros. Y para esos desplazamientos para atención sanitaria, te contamos que Cruz Roja aloja a 755 pacientes y acompañantes que han viajado fuera de su isla para recibir atención sanitaria. La organización humanitaria ha atendido durante este primer semestre del año a casi 400 pacientes derivados del Servicio Canario de la Salud, proporcionándoles alojamiento, manutención y traslados en Gran Canaria, Tenerife y también en Madrid, a través de un programa que lleva 2 décadas en funcionamiento. Te contamos que Canarias despliega 8 atalayas cósmicas para observar el eclipse solar parcial el próximo 12 de agosto, con seguridad y con inclusión. Asuntos que puedes ampliar en nuestra página web, también en las redes sociales de la emisora. Asuntos que seguiremos compartiendo contigo a través de estas mañanas en la radio.
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2: Abrimos nueva hora. Es la tercera ya juntos en esta mañana. Y qué mejor que al ritmo de Calypso.

0: así con ritmo y con ganas de bailar. Aunque uno se ponga a sudar más de lo normal con el calor, bailamos con Calypso de Luis Fonsi y Stefon Don. Hacemos una pausa, buenos consejos comerciales y a la vuelta seguimos disfrutando juntos de esta mañana extra del Insular.
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Sonando hoy sale nuestra antena con el Copacabana, esos temas que te ponen arriba, arriba. De esas propuestas musicales que siguen llegando al WhatsApp de la emisora, muchísimas gracias. Tengo un mensajito por aquí de Laura, de Agustín, de Marcos, que nos dice que está de vacaciones estos días por Fuerteventura. Disfrútala. Y también tenemos por aquí propuesta musical de la amiga Mari Carmen, que nos pide escuchar un temita de El Arrebato, el de Primaveras en el Pelo. Muchas gracias por cada una de las propuestas musicales que nos hacen llegar. Un beso fuerte a todos.

0: Primaveras en el pelo del Arrebato, con la colaboración en esta versión de Miguel Poveda.
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2: Escúchame, mami linda.
0: Seguimos repasando fiestas que tenemos estos días por la isla de Fuerteventura. Hemos hablado de Triquibijate hace un momentito, que hoy tienen el día dedicado al deporte. También hemos hablado de las fiestas de Nuestra Señora de Regla en Pájara, que comienzan hoy con su pregón.
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0: Siguen las fiestas de Nuestra Señora de la Peña Chica en Betancuria, en la Vega de Río Palma. Tienen un descansito para continuar el 9 de agosto, el domingo, que será la octava del jurado. Más fiestas, fiestas de la caridad en Tindaya. Para hoy, engalanamiento. Puedes ir a participar en poner las calles y la plaza del pueblo bonita. Para aquellos que participen, tienen un kit de regalo especial. Mañana viernes hay torneo de truco a las 5 y a las 5 y media el torneo infantil de bola canaria. Luego comienza el Festival de Brujas de Tindaya, que tiene su cartel específico, que habrás visto por aquí en nuestras redes. Arranca a las 10 y hasta las 4 de la madrugada. Festival de Brujas en Tindaya con los ochenteros, con la banda del Cuco, Sin Filtro, Sirino que van y los Lolas. Habrá un taller de maquillaje para tunear tu look. Hay concurso de disfraces con premio al mejor disfraz grupal, individual e infantil, y habrá varias sorpresas. Todo esto la noche de mañana en Tindaya. Para el sábado hay torneo adulto de bola canaria. Hay también escalanifi infantil para los peques. Y luego la verbena a partir de las 10. Grupo Bomba, Grupo Nuevo Clan y la orquesta Star Music. Las fiestas en Tindaya, fiestas de la Virgen de la Caridad.

Más fiestitas, nos vamos a otro punto de nuestra isla de Fuerteventura que también celebran fiestas y son varias localidades, varios municipios o pueblos que estos días están de fiestas en nuestra isla de Fuerteventura. Siguiente parada en el Roque. Fiestas de San Martín de Porres. Para el día de hoy, para este jueves, tienen una cosa que han llamado Supera las pruebas, si puedes. Esta es una competición entre los diferentes pueblos del municipio. A las 6 de la tarde de hoy promete estar muy, muy divertida. Supera las pruebas, si puedes. Hay también un concurso de postres, esto será a las 8 y a las 9 una gran gala artística adulta. Todo esto hoy jueves. Mañana hay un brindis bingo a partir de las 8. Y así están llegando prácticamente al final de las fiestas en el Roque, fiestas de San Martín de Porres.

Como te digo, unas fiestas que terminan y otras que comienzan o están a puntito de comenzar. Es el caso de las fiestas en Tiscamanita, fiestas de San Marcos, que comienzan hoy jueves. Hoy tienen pistoletazo de salida de las fiestas en honor a San Marcos, con pasacalles por el pueblo, donde habrá batucada, estará Bloco Daila y los papahuevos. Esto a las 8:30. Luego será el pregón a cargo de la vecina Matilde Aguiar Hernández, y seguidamente actuación de la solista Flor a las 10. Así arrancan las fiestas de Tiscamanita del 6 al 16 de agosto. Que tú sigues ahí, esperando a que te quieras, esperando a que me quieras. Mañana viernes tienen torneo de truco a las 7 y a las 10 de la noche hay música Siroco y estará la banda del Cuco, actuación de estos dos grupos a partir de las 10 mañana en Tiscamanita. Y el sábado es la romería ofrenda en honor a San Marcos a las 7:30. Salen de la parte baja del pueblo y llegan a la iglesia. Se recomienda ir ataviado con vestimenta tradicional. Ya cuando vaya cayendo el sol, a eso de las 7:30 arranca la romería ofrenda en honor a San Marcos en Tiscamanita. Seguidamente hay baile de taifas con la parranda Muelle Nuevo. Estará la parranda El Callao, la Serena y los amigos. Parranda los amigos. Y para el domingo, a las 12, fiesta del agua y de la espuma. Fiestas de San Marcos, fiestas en Tiscamanita que arrancan hoy y se extienden hasta el domingo 16 de agosto.

más fiestitas. Ya te hemos comentado hace un ratito que hay fiestas en el Jablito que comienzan mañana en honor a la Virgen de la Caridad del Cobre. Mañana ponen el pueblo y las calles bonitas por la tardecita, mañana viernes, y el sábado hay torneo de bola canaria, hay bingo, hay comida y también habrá verbena. Estará Katy Díaz y el DJ Avian Reyes. Y el domingo actividades para los peques y luego hay a partir de las 4:30 fiestita infantil en el Jablito. En La Matilla también, mañana arrancan sus fiestas. Fiestas del Perpetuo Socorro. Mañana viernes comienzan con fiesta para los mayores, con la pata levantada. Entonces será a las 7. Y luego hay verbena de antaño con los Alicios del Norte y con la orquesta Grupo Bomba. Para el sábado tienen su romería desde la Vega Nueva hasta la iglesia a las 6 de la tarde y seguidamente gran baile de taifas, 9 de la noche. Parranda Tababaire, que son de Fuerteventura, la parranda Malpeix de Lanzarote, de Fuerteventura Jacomar y la parranda de La Matilla, por supuesto de nuestra isla. Esto será el sábado. Y el domingo a la 1 la función religiosa, luego habrá concurso de pelada de tunos. ¿Cómo has escuchado? Pelada de tunos a las 2 de la tarde. Y te digo yo que hay maestros y maestras de pelar tunos. A las 8 el domingo, escala en IFI con varios artistas del pueblo, artistas de La Matilla, en honor a Nuestra Señora del Perpetuo Socorro. El cartel completo, por si lo quieres echar un vistacito, está en nuestra web, apartado Agenda, ahí lo encuentras.

Este fin de semana también arrancan las fiestas de los Llanos de la Concepción, el sábado concretamente, con exposición de coches antiguos, hay bola canaria y exhibición de juegos autóctonos. Esto será en el entorno de la iglesia, en los alrededores, el sábado. Ya el lunes ponen bonito el pueblo y comienzan las actividades previstas en sus fiestas hasta el domingo 16, fiestas de los Llanos de la Concepción.

0: Como puedes comprobar, mucha fiesta, mucha actividad este verano en la isla de Fuerteventura, porque no nos paramos, aquí en la radio tampoco.
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0: Esto que escuchas es nuevo, es Beyoncé, porque se ve que aquí tanto puede sonar una canción muy nueva, muy actual, como marcharnos de vez en cuando al recuerdo, lo que a ti te gusta y también lo que nos pidas vía WhatsApp. ¿Sabes que el 72% de los encuestados cree que los espacios naturales de Fuerteventura sufren una afluencia excesiva en verano y también los fines de semana?
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0: El Cabildo de la Isla ha analizado resultados de una encuesta ciudadana sobre el uso y la percepción de los parques naturales de la isla, enmarcada en el proceso participativo para elaborar los planes de ordenación de los recursos naturales, el POR. La consulta, abierta hasta el 15 de julio, recibió 154 participantes, de los que el 91,6 corresponden a residentes en la isla. Los resultados ofrecen una radiografía sobre el uso y la percepción ciudadana de estos espacios protegidos y apunta a una tendencia clara. La mayoría de quienes respondieron a la encuesta se muestran favorables a avanzar en la protección de estos entornos y a una ordenación adaptada a la realidad de cada uno de ellos. La presidenta del Cabildo quiso contextualizar el proceso con una nota de humor, pero sin restar seriedad al fondo de la cuestión. Las siglas han dado pie a alguna broma estos días y si eso ha ayudado a despertar el interés y participación, bienvenido sea. Pero detrás de los POR hay algo muy serio, es decidir cómo protegemos nuestros espacios naturales y qué Fuerteventura queremos para el futuro. El 72% de los encuestados considera que durante los fines de semana y también los meses de verano hay demasiadas personas en los espacios naturales protegidos de las islas. Una percepción que se mantiene, aunque con menor intensidad, fuera de la temporada durante el resto del año. Un 44% lo considera así, la afluencia excesiva, mientras que otro 23% la califica elevada, pero no excesiva. Si quieres conocer todos los datos de esta encuesta, todos los detalles, datos relevantes también sobre nivel de conocimiento de la normativa que regula los espacios naturales, pues todo eso lo tenemos en una información que hemos compartido contigo en nuestra página web. El titular habla de ese 72% de los encuestados que creen que los espacios naturales de Fuerteventura sufren una afluencia.

Una voz de nuestra isla, una voz que conoces, la de Airán Silva, que se ha lanzado con Mi Pecado. Ya lo conocíamos en tono más festivo con Ay Señor, y ahora suena hasta Kizomba, Mi Pecado. Casi casi para el final de este tiempo de radio, de esta mañana extra que te acompaña cada jornada, cada mañana, también en el mes de agosto.

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2: Vamos compartiendo contigo musiquita, informaciones varias, la agenda de ocio, de cultura, los mensajitos también que tú nos vas llegando, complacemos tus propuestas, la música que quieres escuchar. Pero no nos olvidamos nunca de la información, de la actualidad. Es verdad que en agosto nos ponemos todos en modo más light, más veraniego, más fresco, más ligero, pero la información continúa. Quizás no con la cantidad de noticias que habitualmente tenemos el resto del año, pero no para la información en este mes de agosto, y para ello tenemos trabajando nuestra redacción a Inés Conchuela. Inés, buenos días de nuevo.
3: Buenos días, Carolina, de nuevo a todos nuestros oyentes.
2: La información que en este mes de agosto no para, de hecho van llegando informaciones además muy importantes que nos han llevado a diferentes puntos de la isla de Fuerteventura.
3: Así es, varios asuntos destacados en el día de hoy, en el que ponemos el foco, sin duda, en esa vía de agua activa que ha activado la prealerta en el puerto de Gran Tarajal por posible contaminación. El gobierno de Canarias ha declarado la situación de prealerta por posible contaminación marina en el puerto de Gran Tarajal. Uh-huh. Tras detectar pues una vía de agua en un barco.
2: Ha habido respuesta también por parte del Partido Popular, que también ha pedido que se retire de inmediato este pesquero varado en Gran Tarajal.
3: Así es, ha exigido el Partido Popular pues que se desaloje ya de allí el barco que permanecía en el, que permanece varado desde la semana pasada en el puerto pesquero de Gran Tarajal.
2: Uh-huh. Son algunos de los asuntos que hemos ido abordando, que si nuestros oyentes quieren más información o ampliar el contenido, lo puedes encontrar en nuestra página web y redes sociales. ¿Algún otro asunto a destacar en esta mañana de jueves, Inés?
3: Tenemos también que la Cruz Roja ha alojado a 755 pacientes y acompañantes que han viajado fuera de su isla durante el primer semestre de 2026 a través del programa que lleva dos décadas en funcionamiento.
2: Mm-hmm. Pues son algunos de esos asuntos que han marcado la actualidad, que para ampliarlos la página web y las redes sociales de nuestra emisora. Seguimos trabajando en la redacción, ¿verdad, Inés? Que agosto no es vacaciones para todo el mundo. Y aquí prueba de ello nosotras.
3: Prueba de ello nosotras. Seguimos trabajando, sí, en nuestra redacción, porque siguen llegando nuevas noticias hasta aquí.
2: Pues aquí estamos para contarlas, Inés. Gracias, buena tarde.
3: Un saludo.
2: Casi al final de este tiempo de radio suena Los Canarios Efecto Pasillo.
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0: No se está tan mal. Eso podíamos decirlo por aquí nosotros, o quizás tú, que también estás trabajando en el mes de agosto. Nos hacemos compañía. 10 minutitos, alcanzamos la 1:00 de la tarde. Como siempre, ha sido un placer acompañarte, disfrutar juntos de esta jornada de jueves. La programación continúa adelante. Buena selección musical para las próximas horas, y a partir de las 4 ya tienes por aquí a la compañera Pilar López en el tardeo. Para informarte de todo lo que va sucediendo, para actualizar contenidos, tanto en nuestra web como redes sociales, vamos contándote lo que sucede al momento. www.radioinsular.es. Tenemos redes, Facebook, Instagram, X, TikTok, canal de información en el YouTube. Tenemos los podcasts que aparecen en nuestra página web, los video podcasts con entrevistas, el apartado de cultura, la agenda, farmacias de guardia, toda la información. Todo lo encuentras en nuestra web y redes. Aquí en la radio, tú y yo volvemos a encontrarnos mañana cuando el reloj marque las 10:00 de la mañana. Disfruta mucho de la tarde, refréscate, y si lo haces en nuestra compañía, mejor que mejor. Me despido y lo hago con música, música del canario internacional Quevedo, en compañía de Elvis Crespo, y lo que algunos dicen, califican ya como canción de verano.
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0: Es la una. 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
4: Son las dos. 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

0: las 3. 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

0: Las 4. 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
2: Aquí estoy presente contigo ya. 6. Estaba pensando en las 6:30 de la mañana en el programa de la mañana, la costumbre. Son las 4 de la tarde. Y desde ahora y hasta las 7 te propongo el tardeo de Radio Insular Fuerteventura. Mucha musiquita te traigo, sí. Pero también paradas en la actualidad informativa. También repaso la agenda. Y vamos a estar hablando con un invitado que tenemos hoy, va a ser vía telefónica, porque vamos a hablar de algo que va a ocurrir a partir de hoy en Morrojable con previsión de que se repita más a menudo. Enseguida yo te voy a ir contando cosas. Tenemos ya abierto el WhatsApp, por si quieres pedirnos una canción, comentarnos si hace calor o no en la zona en la que te encuentras, si nos escuchas fuera de la isla, si estás aquí de vacaciones. Todo nos vale. 628-92-92-67. Te repito ese WhatsApp. 628-92-92-67. Esperando que te animes a acompañarnos en esta tarde en la que ahora mismo tenemos 27 grados, claro, en Puerto del Rosario. Si estás más al sur, puede que estés hasta con 34. Si es así, ánimo. Pasará. Sí, ya empieza ahora con el atardecer, alivia. Los dedos cruzados para que siga siendo así. Bueno, saludos de Pilar López en el nombre de todas las personas que hacen posible este programa, que no son pocas, porque algunas están de vacaciones, otras no, pero en el nombre de todas ellas, que el equipo es numeroso, te doy las gracias, porque entre colaboradores, redacción, producción, al final sumamos un puñadito bueno de gente. En nombre de todos, recibe un hola gigante de jueves.

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1: 4:12, primera parada en la actualidad informativa. Y lo vamos a hacer justo, mira, en nuestra web, en radioinsular.es, donde ya sabes que además al abrir la web tienes nuestra emisión en directo, la agenda, las farmacias de guardia, el resumen diario. En titulares de portada te cuento. 60.000 euros para proyectar miradores, un observatorio astronómico y la recuperación del patrimonio de la Cal. La Consejería de Turismo y Empleo del Gobierno de Canarias ha concedido una subvención directa al Cabildo Majorero para financiar la redacción de 4 proyectos de ejecución que buscan diversificar la oferta turística de la isla con criterios de sostenibilidad y respeto del entorno. Actos vandálicos contra maquinaria municipal en los Llanos de la Concepción. Operarios del ayuntamiento dejaron la maquinaria en la zona donde realizaban trabajos de adecentamiento para las próximas fiestas locales y al día siguiente comprobaron que había sido objeto de actos incívicos. Varios vecinos que presenciaron los hechos están colaborando con la investigación policial. Una vía de agua activa la prealerta en el puerto de Gran Tarajal por posible contaminación. El Gobierno de Canarias ha declarado la situación de prealerta por posible contaminación marina en el puerto de Gran Tarajal tras detectarse una vía de agua en un barco atracado en el muelle. Por el momento no existe contaminación, pero las autoridades mantienen el seguimiento activo de la situación. El Gobierno de Canarias aprueba el nuevo plan urbanístico de Villa de Mazo con 615 viviendas. La Consejería de Política Territorial ha publicado el documento de aprobación inicial del Plan General de Ordenación Supletorio del municipio palmero que permitirá completar los asentamientos rurales existentes y aumentar en un 30% la capacidad residencial del territorio sin ocupar nuevo suelo. Canarias reparte más de 7 millones de euros en ayudas a la pesca y la acuicultura. El gobierno regional ha resuelto la convocatoria de subvenciones Poseicam Pesca FEMPA correspondiente a la campaña 2024 con un importe total de 7 millones de euros que beneficia a más de 120 operadores del sector y cubre más de 20.000 toneladas de productos pesqueros y acuícolas. El 72% de los encuestados cree que los espacios naturales de Fuerteventura sufren una afluencia excesiva en verano y fines de semana. El Cabildo ha analizado los resultados de una encuesta ciudadana sobre el uso y la percepción de los parques naturales de la isla, enmarcada en el proceso participativo para elaborar los planes de ordenación de los recursos naturales. La consulta, estuvo abierta hasta el 15 de julio, recibió 154 participaciones, de las que el 91% corresponde a residentes en la isla. Más de 45.000 personas donaron sangre en Canarias en 2025. La consejera Monzón pide donar antes de que salgas de vacaciones. El Partido Popular exige retirar de inmediato el pesquero varado en Gran Tarajal ante la prealerta por contaminación marina. Los populares de Tuineje denuncian que el buque Ali lleva atracado en el muelle comercial desde el 24 de julio sin que el Estado haya ejecutado su retirada, mientras se han tenido que realizar labores de achique y se ha activado una situación de prealerta por contaminación marina que pone en riesgo el litoral y la actividad portuaria. El alquiler en Canarias sube un 7% interanual y se sitúa entre los 5 mercados más caros de España. Cruz Roja aloja a 755 pacientes y acompañantes que han viajado fuera de su isla para recibir atención sanitaria. La organización humanitaria ha atendido durante el primer semestre de este año a casi 400 pacientes derivados por el Servicio Canario de Salud, proporcionándoles alojamiento, manutención y traslados en Gran Canaria, Tenerife y Madrid a través de un programa que lleva 2 décadas en funcionamiento. El Cabildo de Fuerteventura inyecta más de 10 millones en becas, cultura y apoyo al campo. El Pleno Insular ha aprobado por unanimidad en sesión extraordinaria la incorporación de remanentes al presupuesto general con partidas destinadas al tercer sector, educación, sector primario, comercio y cultura. 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
1: 4 y 25.
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3: Son las 3 de la madrugada. 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
11: Pues estamos en las 4:33. WhatsApp abierto, recuerda, en el 628-929267, en el cual recibo cosas como esta, mira. O escucha. De hola, Pilar, estoy en Masó, en La Palma, y parece que estoy en Fuerteventura de lo bien que se oye la radio. ¡No ni na! Como se diría en Andalucía. Si es que nuestra app funciona de maravilla, por eso te decimos siempre que nos puedes llevar a cualquier parte del mundo. Porque si te gusta la música que ponemos, si tú te sientes en compañía, ahí estamos. Oye, qué bien que nos llevéis de vacaciones, ¿no? Qué subidón más grande tengo en este momento, por favor.

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0: que le grabamos a los invitados así off the record. Cosas que pasan. Yo me pongo a bailar mucho, por ejemplo. Yo soy de ponerme me levanto y bailo mucho si la canción me gusta, y eso pues luego lo publico. Y así, de todos modos, también nos conoces un poquito más. Así que te invito a seguir los perfiles de José Francisco Montes de Oca, de Carolina Llorente, de aquí una servidora, Pilar López. Ahí nos encuentras en las redes. Pilar López, en mi caso, por ejemplo, maquillaje y voz. Carolina Llorente como tal. José Francisco también como tal. Y ahí nos vamos conociendo y también nos vamos encontrando.
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2: Pilar, ¿cómo estás?
0: Hola, muy bien, gracias.
2: Te estoy entrevistando yo a ti. Soy José Manuel Casain, de Seguridad Social. ¿Qué te ha parecido el concierto?
0: Me ha encantado el concierto.
2: ¿Sabes qué te digo? Que Venga. Te escucho mucho y quiero que seas muy grande. No quiero que seas, lo eres.
0: Muchas gracias.
2: Un besito muy grande, de verdad. Insular. Aquí nos vemos.

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8: ¿Estamos en disposición de cerrar hora? Sí. Pero lo mejor de todo esto es que tenemos dos horas más por delante. Si quieres elegir alguna canción, si quieres comentarnos algo, WhatsApp abierto en el 628-929267. Enseguida, en unos minutitos, vamos a hablar de algo que va a ocurrir en Morrojable. Si estás por la zona, de todos modos, te da tiempo a llegar porque es un evento que se va a extender hasta las 11 de la noche. O sea, te daría tiempo a llegar si te apetece el plan, pero te voy a dar todos los detalles con la persona responsable, o decía, a partir de las 5 en punto. Enseguida vas a saber de lo que te hablo. De momento vamos a cerrar esta hora, la empaquetamos bien para recibir las dos siguientes.

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0: Son las 5. 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
2: Estamos en las 5 en punto. Muy buenas tardes. Segunda hora del programa de hoy hasta las 7 en directo contigo desde Radio Insular Fuerteventura, también en este verano 2026, porque es que están pasando un montonazo de cosas y había que estar aquí para contarla. Ya cogeré vacaciones, ya se andará todo a su debido momento. Es que si no se me da, ¿cómo se llama esto? Me da FOMO de ese. Nada, es broma, pero es que la verdad es que hay muchísima actividad y cositas nuevas que además se van sumando, porque una cosa son las fiestas y eso que ya sabemos que nos vienen en según qué fechas. Pero luego van y los ayuntamientos siguen organizando cosas. Y esto me lleva a los Saraos de Morrojable, que además es que me encanta el nombre. ¿Y en qué va a consistir eso de los Saraos? Porque nos cuente eso el concejal responsable del área en el Ayuntamiento de Pájara, Juan José Viera. Muy buenas tardes.
3: Gracias por atendernos y, o sea, por llamarnos y ponernos en antena para que nos escuchen todos.
2: Claro que sí, porque además hoy están a tiempo de ir, si les apetece, primera edición de los Saraos de Morrojable, que primero me tienes que contar, concejal, esta idea de dónde sale, porque están ahí con el comercio todo el tiempo, run, run.
3: Sí, exactamente. es la primera edición y, bueno, sale simplemente de que al final y al cabo en todos los sitios comerciales, por decirlo así, o zonas donde hay mucho turismo, se está montando cada vez más tarde, por decirlo así.
2: Uh-huh. Uy, le perdemos, concejal, no se me mueva, que yo lo estaba escuchando muy bien. Y ahora no le estoy...
3: ¿Me escucha ahora?
2: Ahora sí, ha habido un momento que he tenido un lapsus, estábamos diciendo que el comercio al final había que ir dinamizando y pensando cosas.
3: Sí, exactamente. Le comentaba que al fin y al cabo, donde hay zonas comerciales con mucho turismo, cada vez está habiendo más auge esto de los tardeos, aunque no está dirigido a un turismo realmente, sino a la población local.
2: ¿Sí?
3: Y a los comercios de aquí, de toda la vida, que nos dan esa gastronomía, esas tapas, ese taperío que tanto nos gusta a los españoles y a los canarios más en concretamente.
2: Vale, y se propone este sarao que en esta primera edición se hace en la Plaza de los Pescadores, ¿no? En la parte baja.
3: Sí, exactamente, la parte baja de la Plaza de los Pescadores, donde, por si hay gente que no se ubica, donde se instalaron los cuchitos en la época de las fiestas del Carmen y eso.
2: Uh-huh.
3: Ahí justo hemos montado una zona habilitada con carpa, un pórtico de entrada y eso, y creo que ha quedado una cosa bastante curiosa para hacer la primera edición. Prometemos, si sale todo bien, prometemos que habrá más ediciones y que serán mucho mejores, eso esperemos, y bueno, invito a todos los vecinos, los que no son vecinos, a que acudan a disfrutar un ratito de buena comida, buen ambiente, buena música y la buena compañía.
2: ¿La idea, concejal, sería ir moviéndolo de ubicación o lo mantendrían ahí?
3: Todo depende. En principio lo mantendríamos aquí, ¿por qué? Por una... son más bien logísticas.
2: Vale.
3: Los comercios dedicados a la gastronomía que están implicados, que son, para hacer la primera edición, hay 9 comercios implicados.
2: Muy bien.
3: Son prácticamente todos de la zona y ellos, claro, nos piden intentar estar lo más cerca posible de sus comercios, sobre todo por, como te dije, por logística, porque tienen sus almacenes cerca, por si necesitan más cantidades de comida o de bebida o lo que fuera, ¿no?
2: Uh-huh.
3: Y por eso se decide por intentar mantenerlo aquí en la Plaza de los Pescadores, aunque sí es verdad que si tiene éxito, estaría bien moverlo a otros puntos del municipio, como puede ser Pájara, La Lajita, Costa Calma.
2: Claro, claro, claro.
3: Y incluso moverlo... Perdón, que te corté, Pilar. Incluso moverlo en Morrojable a la parte de la Avenida del Salar, que pocos eventos hacemos ahí, o incluso al Ciervo.
2: Por ejemplo.
3: Al fin y al cabo, Morrojable, sí, exactamente.
2: Uh-huh.
3: Morrojable... e incluye el Ciervo, que es donde vive más de la mitad de la población del pueblo, y es verdad que ahí arriba no hacemos tanto evento como deberíamos y hay unas zonas súper bien adaptadas para poder hacer este tipo de eventos. Pero como digo, esto es a modo futuro y sin prometer mucho por el tema de la logística, porque los comercios lo que nos pedían era eso, intentar hacerlo lo más cerca posible de todos sus comercios, que la mayoría de los comercios que participan son alrededor de esa Plaza de los Pescadores.
2: Yair Amorrojable de por sí es apetecible, concejal, pero nos hablaba de tapitas, de bebida, de música, por ejemplo. ¿Qué tiene de atractivo para que diga yo voy a ir? Porque creo que hay unos como unos precios especiales, ¿no?
3: Sí, exactamente. Eso fue una de las claves que les quise trasladar a todos los comercios participantes, y era que la tapa máximo tenía que tener un precio de 3 euros y la bebida, sea cual sea, un precio máximo de 2 euros. Así que la combinación entre comida y bebida máximo te va a costar 5 euros.
2: ¡Uy, qué bien! ¿Y la musiquita, por ejemplo, de hoy, cuál va a ser?
3: Hoy tenemos un saxofonista, Samuel, que es un chico de aquí de Morrojable, que se ha formado como saxofonista en la banda municipal, así que tiramos también por producto local.
2: ¡Hombre, pues eso es maravilloso!
3: Sí, sí. Y luego tenemos una banda de rock que, bueno, actúa por toda la isla y más bien actúa no en grandes escenarios, por decirlo así, sino en pequeños locales, en pequeños comercios.
2: Ajá.
3: Que bueno, que está bastante bien. Y luego también tenemos a Johnny Telde, que también suele actuar en comercios de la isla, y es una música española.
2: Que claro, con su guitarrita ahí, sus rumbitas y sus cosas. Claro, vale. Lo tenemos controlado, sí, lo tenemos controlado, Johnny Telde.
3: Sí, ya veo. Se ha intentado crear un ambiente en el que sea un ambiente no solo familiar, sino un ambiente en el que tú puedas ir, tomarte tu vinito si quieres, o tu cóctel, o tu cervecita, o tu refresco, comerte un par de tapas y encima poder hablar y disfrutar en una zona tan significativa como es Morrojable, al lado de la playa, porque tú puedes estar perfectamente en la playa y a 2 minutos tener estos saraos que vamos a tener hoy y luego volver a la playa otra vez. Así que invito a todos en esta primera edición, entiendo que no lo tenían en cuenta mucha gente, pero invito a la gente de toda la isla que la próxima vez que lo hagamos se vengan a la playa, disfruten de nuestra playa y que en 2 minutos estén con una tapita, con su música en directo y su vinito, y luego vuelvan a ir a la playa otra vez.
2: Es que además tenemos el aliciente de Morrojable en sí, la playa, la tapita con su bebida, 5 euros, la música en directo y el atardecer allí, concejal, que vaya. Porque recordemos que es desde las 6 de esta tarde, por ejemplo, esta primera edición, desde las 6 de la tarde hasta las 11 de la noche. Vamos, un tardeo puro y duro.
3: Exactamente. La intención era esa, usar la tarde y usar la magia del atardecer. Los colores incluso del cartel, de
2: sí,
3: lo que estamos preparando, todo son colores cálidos, haciendo referencia a ese atardecer, porque lo que buscábamos era eso, el juntar a la gente en un atardecer.
2: Concejal, que ya que le tengo, y es que justo hoy ya da el pistoletazo de salida a las fiestas de Pájara, que digo yo que vamos a charlar un poco de esto, porque claro, empezamos desde hoy y hasta el 15 eso va a ser un no parar en Pájara.
3: Exactamente, en Pájara empezamos hoy con el pregón y hasta el 15 no paramos. Pájara siempre ha sido un pueblo muy salsero, muy de orquesta.
2: Sí, sí.
3: Y creo que no fallamos este año en que los fines de semana están llenos de orquesta y de salsa. El último día, el día 14, tenemos tributos a la salsa, a los grandes de la salsa.
2: Ahí voy a estar yo, porque yo a Virginia Guantanamera no me la pierdo, que me cae muy bien y me gusta.
3: Muy bien, vale, ahí nos veremos. Yo creo que va a estar bien porque es una noche en la que, aparte de que son grandes artistas los que vienen,
2: sí,
3: de reconocido prestigio, y encima Pájara se presta, ya también es por su ubicación, que es el centro de la isla prácticamente. Mucha gente salsera viene a las fiestas de Pájara porque saben que hay salsa y que se prepara siempre algo salsero en Pájara, y esa noche va a estar muy bien porque creo que va a haber un ambientazo, no solo por la música, sino por la gente que va a acudir. Y como siempre, la gente, por suerte, durante estos 3 años que llevo la Concejalía de Festejos, nunca ha habido ningún problema grave, siempre la población se ha comportado ejemplar, así que qué menos que devolverle a la población esa fiesta, esas ganas y ese mejorar la fiesta de alguna manera para que disfrute más la gente.
2: De todos modos, decíamos lo del 14, pero por ejemplo, ya mañana también va a haber salsita de la buena, porque por ejemplo, que está la Noche Blanca y tenemos ahí a Son de Aquí y Allá, que los tenemos controladísimos, Son de la Casa, son buenísimos, que vienen de acompañar incluso ahora en la carpa a Huey Dunbar, por ejemplo. O sea que también mañana ya el movimiento, o sea, en Pájaro arranca fuerte.
3: Sí, exactamente. Por eso decía que los fines de semana no nos olvidamos y ponemos orquesta prácticamente todos los viernes y los sábados. Y sí, mañana tenemos a Son de Aquí y Son de Allá, que es conocido por todos y son buenísimos, la verdad. Y siempre nos gusta apostar por los grupos de aquí de la isla. Pero también tenemos la Orquesta La Mayor, que ya le digo que van a dar mucho de qué hablar porque son muy buenos. Es una apuesta que la Comisión de Fiesta de Pájara, la presidenta María Peña, me dijo: oye, Juanjo, mira, estos son muy buenos, nos pasaron vídeos y la verdad que es que son muy buenos y invito a todos a que vayan y que acudan porque va a estar muy interesante.
2: Ya este sábado también tenemos, ya que lo tengo que aprovechar, concejal, el Pajarea Fest, que además van a estar allí además un montón de DJs, que a Ricardo Araujo lo tenemos muy controladísimo, a Urdi, a Naupe, y van a estar allí las chicas del Clan, que se estrenaban también en la carpa, ya también van a estar ahí ya cogiendo ese recorrido y estrenando su repertorio con esta nueva formación que tenemos en la isla de Fuerteventura.
3: Sí, exactamente. El otro día hablando con Valentín, el que regenta Nuevo Clan, le comentaba y hablábamos que cuando sacaron la banda del Cucu, el primer municipio que apostó por contratarlo fuimos nosotros, Pájara, y ahora que sacaron las chicas del Clan, el primer municipio que apuesta por ellas somos nosotros también.
2: Le da suerte entonces Pájara a todos los proyectos de Valen Santana.
3: Eso parece, y además que son sellos de calidad y sellos de buen hacer, así que yo seguiré apostando por la gente que hace buena música y que hace que las fiestas sean mejores, como Valentín Santana, por supuesto.
2: Sí, yo creo que habéis encontrado, lo hemos comentado alguna vez cuando yo he ido tanto a los carnavales y demás, concejal, que se ve el movimiento, está como, permítame la expresión, emperrado en que cojan un protagonismo especial las fiestas, porque ha sabido cómo combinar lo que mencionaba hace un instante, ¿no? El darle protagonismo a grupos de aquí, independientemente del género, también ha sabido sumarle el que venga algún grupo de fuera para darle todavía más caché a esa fiesta. Entonces ha habido ahí un combo muy interesante que está haciendo que la gente no le dé tanta pereza como antes el desplazarse de otro punto de la isla para irse al municipio sureño de fiesta, por ejemplo, sea carnaval, pues sea Pájara, incluso, bueno, aunque no sea su concejalía, incluso la Semana de la Cebada.
3: Exactamente, sí. Además, la compañera Raquel en la Semana de la Cebada lleva muchos años ahí trabajando, haciendo un curro que es de aplaudir. O sea, no es porque sea mi amiga, mi compañera, sino porque se nota cada vez más, cada año se supera, y eso es cuestión de trabajo. Eso no se hace porque sí, eso es saber escuchar las necesidades que tiene el pueblo y transformarlas y llevarlas al escenario para que el pueblo las disfrute, y cada vez llena más el escenario, llena más la Plaza de los Pescadores, así que eso quiere decir que está haciendo un muy buen trabajo, y desde aquí quiero felicitar a la compañera, por supuesto.
2: No, bueno, y nosotros le felicitamos, como decíamos, también a usted por eso, porque se ve el movimiento. Yo, por nada más, yo me incluyo de que antes me daba como un poquito más de pereza, iba a algún concierto que otro, pero es que ahora me sumo a las fiestas en general, y eso significa que están siendo más atractivas, quizá, no sé, le ha cogido el puntillo don Juan José Viera esto, yo creo.
3: Muchas gracias, Pilar. Yo creo que es eso, que es simplemente escuchar al pueblo. El pueblo al final no siempre tiene la razón, pero sí que sabe lo que se necesita para mejorar las cosas. Y es sencillo, en Pájara sabemos que funciona la salsa y hay que ponerle salsa. En Morrojable quizás funcionan mejor los tardeos y metemos los tardeos hoy aquí en Morrojable. Es cuestión de ver las necesidades de cada sitio e intentar transformarlas. Sí que es verdad que creo que he tenido esa suerte que la población ha seguido ese rumbo y ha llenado la plaza, así que se lo agradezco enormemente a la población, y también parte de ello culpa lo tienen ustedes, los medios, porque nos llaman, hacen difusión de todos estos eventos que hacemos, y eso para nosotros es súper importante también.
2: Y ya para finalizar, aunque este es un evento que sí es verdad que es más adelante vamos a hablar de él un segundito solo, como que existe. Por ejemplo, nosotros tenemos el cartel en nuestras redes, pero bueno, es un área que también le compete, que en este caso sería la de juventud, porque llega organizado por la agrupación Los Virones, Concejalía de Juventud de Pájara, vironeando en Aquawater Park, que lo digo ya porque son plazas limitadas, y si quieren saber de lo que hablo, puede apuntar alguna cosita, pero remitimos a la gente al cartel, concejal.
3: Sí, exactamente. El Vironeando es una semana de la juventud que se hace históricamente, se hace en La Lajita, ¿sí? Y se hizo durante muchísimos años, se perdió y la volvimos a recuperar el año pasado.
2: Vale.
3: Este año, en vez de 4 días, vamos a volver a hacer una semana, será del 24 al 30 de agosto, si mal no recuerdo, uh-huh. Y el mismo 30 de agosto, el último día, es cuando nos vamos al waterpark.
2: Vale.
3: Que, claro, son plazas limitadas porque la guagua es de 80 plazas, si no recuerdo mal. Y claro, es necesario apuntarse para poder reservar las plazas.
2: Vamos a decir ya que la fecha límite de inscripción es el 25 de agosto.
3: Sí, exactamente. Bueno, o antes si se rellenan las plazas.
2: También es verdad. Mientras haya plaza disponible, hasta el 25 de agosto, si no, y si se consumen antes, pues ya está.
3: Exactamente.
2: Bueno, pues concejal, no le entretenemos más. Yo le dije que entre 10 y 15, y entre 10 y 15 hacemos 10 y 15 minutitos para hablar de estas cositas, que de todos modos, si quieren ir a los saraos, que era lo que ha motivado que podamos estar hablando hoy con el concejal Juan José Viera, son los saraos que dan comienzo hoy, prueba piloto, y si va bien, pues se repetirá y estaremos muy pendientes. Además, a mí me viene muy bien porque si es de 6 a 11, sí me da tiempo a salir a las 7 y llegar. ¿Vale? Así que hay que mantenerlo, concejal, bueno, que a mí me vendría muy bien. Hoy no me da la vida, pero...
3: Llegarías a la hora buena, que es cuando ya no hace tanto calorcito y la gente ya empieza a estar más animada.
2: Bueno, pues seguiremos muy pendientes de la evolución de esos saraos, de ese tardeíto que nos proponen desde Pájara, en este caso en Morrojable, y bueno, y de todas las fiestas en general, que me va a tener allí de fija ya, ¿eh? A este paso me mudo.
3: Voy a tener que ponerle un apartamento aquí en Morrojable. Completamente,
2: últimamente nos vemos mucho por allí. Concejal de Juventud, Festejos, Comercio y algún área más, pero bueno, las que nos ubicaban en el día de hoy eran estas, del Ayuntamiento de Pájara, Juan José Viera, muchísimas gracias por atendernos en esta tarde en Radio Insular Fuerteventura.
3: Muchas gracias a ustedes por darnos difusión.
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0: En el WhatsApp, hola Pilar, la verdad es que hubiera gustado ver a Ultraligera. Faltan en el cartel del Río Verbena Fest. Hombre, la verdad es que el Río Verbena Fest en Pontevedra tiene un cartelón este año muy bestia, muy bestia. Pero bueno, Ultraligera van a estar en el Gran Canaria Sun Festival en Arucas en octubre. Ahí los puedes ver, yo los voy a ir a ver. Hombre, ya te lo digo yo, bueno, que el año pasado me quedé ahí con las ganitas. Y también ha quedado un cartelón en el Gran Canaria Sun Festival con Carlos Ares, con Siloé, con Walls. Va a estar muy chuli. Y me dice, ¿si puedes poner algo de Love of Lesbian? Pues claro, o sea, además Love of Lesbian, que sí, también están en el cartel de Río Verbena Fest, están de retirada porque van a estar en tiempo de descanso, así que verlos donde quiera sea que las actuaciones que les queden, bien va a estar.
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0: Oye, que estamos ya en las 5 y 42 minutos de esta tarde del jueves, jueves 6 de agosto. Que tenemos un fin de semana que se presenta lleno de actividad a tope. Que lo vamos a comentar en el tiempo de repasar la agenda. Pero antes de llegar a ese momento, tengo más canciones para ti que puedes hacer como la amiga Denise, que nos enviaba un mensaje para elegir su canción a través del WhatsApp del 628-929267.
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8: Hola, soy Kiko Veneno para Radio Insular Fuerteventura, mandando un abrazo grande para toda la gente que le gusta la música, que ama la música. 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

música de Natalie Imbruglia con Just Drive. La australiana sigue ofreciéndonos nuevas canciones. No solo de aquel tour vive el artista. Hombre, que con derechos de autor pues le seguirá dando a ella un reporte y unas cosas. Estamos a punto de cerrar esta segunda hora. Tenemos otra horita más para seguir tardando juntos. Desde Radio Insular Fuerteventura, ya en la próxima hora repasaremos agenda. Y si quieres elegir alguna de las canciones que vas a sonar en la próxima hora, recuerda que tenemos un WhatsApp abierto en el 628-929267. Cerramos ahora con Montana, con Andrés Suárez y Uñecarne.

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12: Pues nos ha tocado ya en esta semana, bueno, sí, dentro de lo que el mundo musical se refiere, despedir a Pepe Habichuela, con 82 años, esos guitarristas magníficos, especiales de nuestro país, que tanto ha hecho por la música de nuestro país, la familia Carmona. La tenemos más que controlada, a la familia Habichuela también. Y bueno, aunque falleció en Madrid, también ya hoy pasaban a Granada para que se pudieran despedir. Y ya han sido tantos los artistas que se han acercado. Más que artistas y amigos, familia también de Habichuela, de los Habichuela, de los Carmona. Y claro, teníamos hace tan poquito a Antonio Carmona por aquí que, fíjate, se nos hace como, se nos antoja como que ese abrazo se le podría extender ahora para darle un abrazo grande, grande. Y lo pasan un poquito peor, que ya estaba malito, pero bueno, ¿sabes? Los desenlaces al final pues siempre nos afectan, y más cuando es alguien tan importante en la historia de la música de nuestro país. Así que Pepe Habichuela descanse en paz. Hoy recuperamos la música, por supuesto, de Antonio Carmona.
13: Bueno, sí, Antonio Carmona, un saludo para Pilar y un besito muy grande.

0: El Barrio con su peliculón, 6:09 de este jueves.
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1: Me estaban preguntando por WhatsApp que, claro, que pillaron la entrevista ya comenzada de que le hacíamos al concejal de festejos en Pájara. Y de esto que escuchas campanas y no sabes dónde, pues estábamos hablando, que lo comentaremos en tiempo de noticias, pero bueno, me estás en tiempo de noticias, en tiempo de agenda. Pero bueno, como avanzadilla te diré que hablábamos de los araos de Morrojable, que hoy hacen como una especie de prueba piloto entre las 6 de la tarde y las 11 de la noche allí en la Plaza de los Pescadores de Morro, donde te invitan a tardear con musiquita en directo, estarán actuando diferentes personas por allí. Y oye, en los bares del entorno que participan, tú te tomas una tapita y una bebida y van a ser 5 euros. ¿Están los precios acordados así? Y entre el ambiente, Morrojable, la avenida y todo esto, oye, pues si te pilla por la zona, entiendo que son personas que igual estáis aquí de vacaciones, no lo sé, pues es un buen plan, ¿eh? Y si aquí esta prueba sale bien, pues la idea es repetirlo una vez al mes en diferentes localizaciones. Eso no está todavía muy claro, pero que repetirse, la idea es que se repita si lo de hoy va. Así que los araos de Morrojable, entre las 6 de la tarde y las 11 de la noche, hoy, por ejemplo, en la Plaza de los Pescadores, en la parte baja. Lo vas a ver todo el tinglaillo montado allí, que yo creo que como plan, pues, creo que está bastante, bastante bien. Luego repasamos la agenda.
2: Buenas a todos, ¿qué tal? Yo soy Gara Alemán y les mando un pedazo de saludo para Pilar y su pedazo de programa y, por supuestísimo, a toda esa gente que la escucha. Muchísimas gracias.

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Pues fíjate que mantenemos los 27 grados de temperatura que teníamos cuando empezamos el programa, ¿eh? Siempre la referencia que te doy, ¿dónde? La de Puerto del Rosario, que es donde están nuestros estudios, claro. Hoy la

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2: Del tirón que nos vamos a la recta final del programa de hoy.
3: Hola amigos y amigas, acá en Lucra, le mando un beso muy grande a Pilar y está sonando yo. Así que les mando un beso y un abrazo muy grande. ¡Los quiero!

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1: Muy buenas, soy Airam Silva y si estás oyendo esto ahora mismo, he de darte la enhorabuena porque estás haciendo precisamente lo mejor que podías hacer, sintonizar Radio Insular Fuerteventura y disfrutar en la compañía de la gran Pilar López. Así que muchísimas gracias y un abrazo enorme.

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1: Venga, vamos a repasar la agenda, que la tengo ahí que me queman las manos, hombre, por favor. Venga, vamos a empezar hablando de las fiestas en Jablito. Estamos hablando de la zona norte, donde el sábado habrá torneo de bola canaria, bingo popular, comida popular en la Plaza del Pueblo y verbena con Katy Díaz y también el DJ Avián Reyes. Este sábado 8 en el Jablito. Continúan las fiestas en el Roques, continuamos en el norte, fiestas de San Martín de Porres, donde allí tendrán brindis bingo y ya va tocando casi al final estas fiestas. Seguimos en el norte, hablemos de las fiestas de Tindaya. Allí mañana, séptimo festival de brujas con las actuaciones, ojo a esto, de los ochenteros, los Lola, Sin Filtros, la banda del Cuco, Siroco Van y todo a partir de las 10 de la noche. Ahí va a haber rock, ahí va a haber brujitas, a ver, brujitos, pues los habrá también. Mañana en Tindaya, ¿vale? Fiestas de la Matilla este fin de semana en honor a Nuestra Señora del Perpetuo Socorro. Allí el sábado, por ejemplo, tienen la romería y el baile de taifas, que lleva 38 años celebrándose ya, con las participaciones de la Parranda Tababaire, Jacomar y la Matilla de Fuerteventura y Malpeis de Lanzarote. Eso el sábado 8 en la Matilla. ¿Lleva mucho tiempo sin ponerte tu traje típico? Ahí tienes oportunidad. Fiestas de pájaro. Hablábamos con el concejal del área, que nos hablaba de todo lo que va a ocurrir. Hoy, por ejemplo, el pregón. Mañana, viernes, Noche Blanca, con orquestas Onda Aquí Allá y La Mallorca. El sábado, Pajarea Fest, con diferentes DJs, las chicas del clan y leyendas.

0: En Tiscamanita, hoy también tendrá lugar el pregón a partir de las 9. Mañana viernes estarán actuando por allí Siroco y la banda del Cuco. El sábado tienen romería y también baile de taifas. Si es que este fin de semana lo tenemos complicadito, oiga usted. Fiestas de Triquibijate. Mañana verbena y vicenca a partir de las 9 de la noche. Empiezan tempranito, me parece genial este momento. Y estarán actuando allí Grupo Acuarela desde Las Palmas, Mejor con Copas de la Casa y Nuevo Clan de la Casa también. Hay un poquito de estilitos diferentes de cada uno y todos de blanco es la recomendación. Claro, está la fiesta ibicenca, pues es lo que se presta. Sí. En cuanto a los Llanos de la Concepción, el sábado habrá exposición de coches antiguos, habrá juego de bola canaria y exhibición de juegos autóctonos. Así comenzarán las fiestas allí, en los Llanos de la Concepción. Y así damos por finalizado el repaso a la agenda con todas sus fiestuquis mañana más.
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6:54 minutos, nos tenemos que ir yendo, pero ya sabes que luego hemos seleccionado una programación musical para acompañarte en esta tarde noche de jueves, hasta que nos volvamos a encontrar tú y yo, por ejemplo, en horario de mañana, si eres madrugador y aún estás trabajando y no has salido de vacaciones. O eres de madrugar porque sí, porque hace fresquito por la mañana y aprovechas para hacer cosas y una vez a partir de las 11 ya a hibernar y huyendo del calor, ¿no? Bueno, si es de mañana o si es de tarde, da igual, aquí estaré yo para recibir el fin de semana mañana desde Radio Insular, que es el punto de encuentro entre tú y yo. Y ahí vamos hablando de cosas, de cómo va a ir el fin de semana, ¿vale? ¿Que ha sido un placer acompañarte? Pues sí. ¿Que tenemos la opción de ir encontrándonos aquí? También. Así que solo me falta enviarte saludos de Pilar López y que disfrutes de lo que queda de día.

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1: Que se llama El Blues del Autor.

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